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0: 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Son las 6:29.
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0: 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Son las 8 con 24 minutos.
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0: 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Son las 9:26.
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0: Son las 9:42.
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0: 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Son las 10 con 12 minutos.
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0: soy Claudia Mejía. Una nueva semana, un nuevo equipo. Hay un tema que, pues como mujeres tal vez sepamos cómo manejarlo, pero tal vez haya mujeres o adolescentes que aún no, y es este tema de la higiene menstrual. Y para eso tenemos a nuestra querida doctora Carelia Mendoza, ella es ginecóloga. ¿Cómo estás, doctora?
1: Muy bien, muchísimas gracias, me gusta estar con ustedes.
0: Hablemos de la higiene menstrual, pero sí quisiera como una guía, ¿no? O sea, saber el paso a paso,
1: claro,
0: de una buena higiene menstrual.
1: Hablar de higiene menstrual es un tema bastante amplio en el sentido de que hay muchas cosas que aún no sabemos. Sin embargo, pues la mayor parte de nosotras tenemos el contacto o de alguna manera nos introducimos a la higiene menstrual como Dios nos va a entender, porque
0: sí,
1: nadie nos explica qué usar, cómo usar, cada cuánto cambiarlo. En el mejor de los casos, nuestra mamá, prima, tía, amiga nos orientará un poco. Pero a pesar de todo lo que hemos avanzado en comunicación, en normalización del periodo menstrual, pues finalmente no hemos logrado que esto sea hablado de manera amplia, ¿no? Porque todo el mundo esconde como esa parte todavía. En muchas ocasiones pensamos que esto es como algo que es sucio, ¿no?
0: Mucho tabú.
1: Mucho tabú, justamente. Lo primero que debemos de saber es, cada mujer es única, cada mujer tiene afinidades o facilidades para determinados productos de higiene menstrual, pero lo más importante es a ti que te sirve y a ti que te acomoda.
0: Esto de las copas no es tan nuevo, ya tiene tiempo. Pero el otro día yo hablando con una prima le decía, bueno,

muchas zonas rurales incluso todavía utilizan el telas como tal para absorbentes y no utilizar productos que sean desechables, y precisamente por el alto costo que tienen. Entonces son regiones en donde están acostumbrados.

0: anterior, pues no debe ser ajustada y debe ser de algodón preferente.
1: El lavado de manos, o sea, yo creo que debe ser el primer paso, así uses lo que estés usando, lavarte las manos.
0: Sí, independientemente del producto que nosotros utilicemos, siempre se recomienda para remover cualquier producto de higiene menstrual, lavarse las manos previamente, porque vamos a tocar nuestro aire genital. Todo lo que traemos en las manos, o sea, todo lo que toca nuestras manos.

0: Entonces, realmente, otra vez venimos de campañas publicitarias en donde dicen que nuestro cuerpo tiene que oler a flores del campo, y pues la realidad es que no es
1: obvio,
0: cierto.
1: no.
0: Entonces, pues nos hemos acostumbrado a que de donde

0: cuidar en nuestra vida.
1: Entonces hay, por ejemplo, quienes

0: Baño diario, sí, por supuesto.
1: ¿Estés o no estás en tu periodo?
0: Ah, sí.
1: Ok. Bueno, digo baño diario porque, bueno, una sabe de eso, ¿no? Entonces sí, ya una a los dos días y no te bañas, ya estás como de...
0: Exacto, pero también tratar de no exagerar en nuestro hacer diario, porque pues hay pacientes

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Son las 10:26.

0: 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Son las 10:36.
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0: 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Son las 10 con 52 minutos.
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Son las 11:07.

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0: Son las 11:46.
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Son las 12 con 5.

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Son las 12 con 23 minutos. 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

0: 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Son las 12 con 44 minutos. 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

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Son las 12:51.

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Es la una con 16 minutos. 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

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Es la 1:26. 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

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Son las 2 con 16 minutos. 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

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Son las 2:42. 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

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Son las 3:02.

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Son las 3:15. 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

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Son las 3:24. 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

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Son las 3:36. 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

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Son las 4 con 8.

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1: Vamos, listo. Salud, muchachos, por esa mujer.

0: Déjalo.
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0: Son las 5 con 17 minutos. 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

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Son las 5 con 20 minutos.

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Son las 5 con 27 minutos. 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

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Son las 5:33.

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bueno, ese toque, ese fraseo, esa modulación es...

que haya justicia y saber dónde están los 43 jóvenes desaparecidos. La presidenta resaltó que será la oficina del Alto Comisionado de Derechos Humanos en México quien proponga a los expertos independientes.

sin decirlo, exoneró al ejército, y luego sale Alejandro Encinas a decir, aquí está la foto del elemento del ejército infiltrado entre los chavos, para contarle al ejército.

0: reuniéndome con ellos. Entonces esa es la situación en la que está. Y creo que por respeto a las madres y a los padres de Ayotzinapa, pues hasta que no tengamos la evaluación de ellos y de si podemos salir públicamente con lo que hemos encontrado y lo que estamos encontrando, pues no podríamos nosotros hablar de este tema.
1: Bueno, pues están buscadores los padres de Ayotzinapa como los demás buscadores, y hay que escucharlos. Me parece muy difícil, vamos a sacar aquí. O sea,
2: de boteo y
1: son rateros,
2: de las organizaciones que sea, pues es una causa.
1: ¿Qué haría uno? Sí, uno, uno, uno.

0: por razones migratorias, de acuerdo con las leyes de Estados Unidos, debe ser deportada, pues que se haga en el marco de los derechos
1: humanos. Hace bien la postura, aunque seamos sinceros, no sirve de nada porque Trump en su país es lo que le dé la gana. Lo que digan sus leyes y lo que no. O no, ya mandó poner una moneda con su rostro cuando se lo prohíbe la ley, pues es la verdad. Bueno, uno de los escándalos de ayer, porque hubo varios, es que la Fiscalía General de la República informó que detuvo por delincuencia organizada de huachicol fiscal al ex gobernador de Baja California, Néstor Rufo Apple, el primer gobernador de oposición después de años de turismo en todo el país. Es accionista mayoritario de la empresa Ingemar y está relacionada la empresa con el contrabando ilegal de combustible de Estados Unidos en resguardo de más de 15 millones de litros de hidrocarburo. Esto estalló el año pasado. Lo que manejó Rufo Apple es que él es accionista en la empresa y tramita permisos. No opera y no checa él, porque ya tramitó los permisos y ya lo
2: tenemos. ¿Qué más pone el transporte?
1: ¿Qué hay dentro de los trenes,

0: el micrófono.
1: Todas mis máquinas de apoyo, ¿no?
0: Sí, es el momento en que lo ingresan al Ministerio Público, están los agentes llevándolo con la mano en la cabeza y todo el asunto, y lo que vimos son los clics de las cámaras fotográficas.
2: Ahora, en el PAN, Jorge Romero, que ya reapareció, llevaba meses que no lo veíamos ni chistar, confía en que Rufo Apple aclare los señalamientos. Aquí está.
3: Con respecto a la detención que tiene el ministro Seviera de Ernesto Rufo, desde el PAN lo decimos claramente. Nosotros sabemos y confiamos en que Ernesto Rufo Apple sabrá explicar y sabrá defenderse de las instituciones, las que sea que sean, que se le están haciendo. Pero también nosotros...
2: Para nuestros más jóvenes, Radio Escucha, Rufo Apple fue el primer gobernador de PAN de oposición. Esto fue en la época de las
0: conservaciones. 89 fue en la elección.
2: Con Salinas.
0: 88
2: fue en Salinas. Ahora, ¿qué pasó? Gana por primera vez un gobierno de un estado en PAN. En tiempos de Salinas fue parte de la concertación con Diego Francisco Valle. Ok, reconocen a Salinas como presidente, pero exigen una serie de cosas, las relaciones con el Vaticano, bla, bla, bla, y que van, le respetaron. Viene Baja California y gana Rufo Apple. Poco después, en 94, matan a Colbert en Baja California. Una de las cosas que se dijo en aquel momento es que como Luis Donaldo Colosio era el líder del PRI, en el momento en que le reconocen a Rufo Apple, el priismo de Baja California se sintió traicionado. Y ellos fueron los que ejecutaron el asesinato de Colosio. Se dijo en aquel momento, nunca se probó nada, pero un poco
0: que
2: para
0: sí,
2: que
0: facilitaron mucho las cosas.
2: Sepan
0: sí,
2: qué contexto hubo en aquel momento, porque sí hubo descuidos imperdonables para que se le acercaran, le dispararan, etcétera, etcétera, etcétera. La sospecha queda ahí.
1: Bueno. Somos México también opinó.
0: Sí, califica la detención como arbitraria e ilegal esta detención y exige la liberación inmediata de quien también fue miembro de su consejo consultivo y es que el partido.

0: Entonces hay que ver también si hubo cómplices ahí, ¿no? Hay que hacer toda una investigación, pero completa.
1: Porque no está solo, o sea, es obvio que no. Ese es un delito de
0: una
1: múltiples.
0: Cosa de ese tamaño está pintada con enorme. Ahora, y aquí también es una cosa de muchos. La presidenta Sheinbaum sostuvo ayer que el tema central en el caso del traslado de El Mayo Zambada y Joaquín Guzmán López a Estados Unidos no es la identidad del piloto que condujo la aeronave,

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2: Son las 6:13.
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2: Son las 6:15.

0: ya le comentamos el escándalo que hubo ayer en torno a Baja California con el primer gobernador panista. Y si es un delincuente de Huachicol, que se vaya al bote. Él y todos los que colaboraron. Porque esto se hace con mucha gente en las aduanas.
1: Y en los dos países.
0: En los dos, no. Es una red. Estamos hablando
1: de mucho transnacional.
0: Sí. O sea, aquí hay gente. Pero luego nomás agarran a uno al más conveniente y dicen, ya, oh. Aquí hay muchos involucrados, ¿eh? Y el otro escándalo es el de Marina del Pilar. Hay más información de Marina del Pilar porque hay grabaciones, hay, además ya lleva varios días. El otro fue la detención ayer, hubo pocas declaraciones de él y de quienes lo aprendieron. Hoy las habrá y se las vamos a conocer. Bueno, dos grabaciones donde se escucha a la gobernadora de Baja California, Marina del Pilar, hablar sobre un posible acuerdo para entregar la información a Estados Unidos han salido a la luz. El material fue publicado por Héctor de Mauleón. Se escucha en un primer momento a la gobernadora hablar con una persona aún no identificada. De acuerdo con el hombre que se hace pasar por un representante del gobierno de Estados Unidos, pero no hay más detalles de su identidad, hablan de una reunión que tendría lugar en Panamá para arreglar la visa de la gobernadora. Más turbio no se puede, porque a usted le quitan una visa que tiene que llegar alguien que no sabemos quién es, a ofrecerle arreglárselo, pero nos vemos en Panamá, pero patatín, patatán. Aquí es el audio y usted tendrá la mejor opinión.
2: Hola, buenas tardes.
3: Buenas tardes, señora gobernadora. ¿Cómo se encuentra el día de hoy?
2: Bien, ¿usted?
3: Bien, con bastante trabajo, pero
2: bueno. Me imagino.
3: Señora gobernadora, le quiero comentar que la primera reunión sería a finales de agosto y sería en Panamá. Department of Homeland es quien, y junto con el Department of State, son los que otorgaron la reunión y que sea en Panamá.
4: El Universal.
2: Okay, bueno, pues, ¿cómo le damos seguimiento? ¿Pueden ir mis abogados contigo? ¿Cómo sería esta dinámica?
3: Voy a preguntar si pueden acompañar a sus abogados. Pregunto con los superiores arriba de Vinches. Y al momento que me digan, pero lo único que le quería comentar es de que la primera reunión ya está autorizada.
4: El Universal.
3: En Panamá. ¿Por qué? Lo que pasa es de que no quieren que haya una situación que vean, ya tengo un riesgo ya en Estados Unidos, hacer la cita en Estados Unidos o ya sea en México. Quieren hacerla en un lugar, ¿cómo le llaman?
4: El Universal.
3: Territorio neutral.
0: Muchas preguntas aquí. El audio lo están filtrando. Bien. Se oye a ella por teléfono y mucho más cercana la voz del individuo. ¿Quién es el individuo? No sabe.
1: Se grabó desde ahí.
0: Ahora, no sabemos quién es el individuo, pero dice que están de acuerdo el Homeland, que es el Departamento de Seguridad Interna, y el FBI, para tener con ella, con Marina del Pilar, una reunión en Panamá y tratar el asunto de su visa. ¿Qué caramba tiene que ser una gobernadora yendo a Panamá a una reunión clandestina? No quiere que
1: nadie. Eso se ve en el consulado, en el.
0: Eso se ve en el consulado. Todo.
1: Si acaso vas con el embajador, si es un rollo de alto nivel o un problema.
0: Pero, pues tú dime, esto todo en lo oscurito, ir a Panamá, ¿en qué anda metida esta mujer? Porque si no andas metido en nada, primero no tienes que negociar tu visa. Vas a la embajada, al consulado, te dan tu visa o te la niegan y puedes hacer otro intento. Aquí le quitaron la visa al marido y por lo visto, pues ella también. Lo que está peleando es
1: una película de espionaje.
0: Pero tiene que ir a pelearla a Panamá. Con gente, le promete este cuate del Homeland y del FBI. Puede ser que este cuate sea un hocicón, le esté bajando dinero y no haya nada. También puede ser. ¿Pero en qué estamos metidos? ¿En qué está metida esta señora?
1: Parece película de espionaje.
0: Pues sí, parece novela de Graham Greene. De veras. Bueno. Luego la señora dice, me los mandó Jaime Bonilla. El ex gobernador, aquel gandalla, que fue electo por 4 años y quería quedar 6, ¿se acuerda? Y que como no lo complacemos, se fue al PT. Ahí anda Jaime Bonilla. Bonilla rechaza esta acusación. El ex gobernador rechazó haber participado en la trampa o en las reuniones que, de acuerdo con Marina del Pilar Ávila, sostuvo con supuestos agentes intermediarios del FBI y del Homeland Security. Mediante un comunicado, Bonilla respondió a las acusaciones formuladas por la mandataria. Y es que te voy a decir, son enemigos privados. ella fue la sucesora de Jaime Bonilla y él se oponía a que fuera. Son enemigos.
1: Parece estúpido, Arturo.
0: Sí. Que Marina del Pilar, dígame, los mandó Jaime Bonilla y tú los recibiste. O sea, recibes para una cosa tan delicada, gente que te mandó tu peor enemigo. Pues, que no sabías que te iban a agarrar. ¿Qué onda? ¿Se puede ser tan burro en esta vida?
1: Mira, hay una entrevista de ayer de Jaime Bonilla.
5: La última conversación fue cuando yo estuve ahí en la oficina de ella, ¿no?
6: Con César Yáñez.
5: Con César Yáñez. Y ahí, enfrente de César Yáñez, me echó la culpa a mí que yo le quité la visa. Estaba César Yáñez, estaba Alfredo Álvarez y estaba Leonel Godoy.
0: Fíjate nada más, ¿eh? Fíjate qué personajes. Ahora, ¿qué opina usted? La gobernadora de Baja California, Marina del Pilar, ofreció dar información que requiera a Estados Unidos a cambio de resolver la situación de su visa, pero para la presidenta Sheinbaum no hay nada que percibir. O sea, está claro que ella está dispuesta a dar información a cambio de que le den la visa. El gobierno federal minimizó el contenido del audio confirmado por la mandataria local, porque Marina del Pilar reconoce que sí, que ese audio es cierto. Entre otros temas, habla de la preocupación relacionada con la oficina de control de bienes extranjeros en Estados Unidos, así como una extradición, y a cambio ofrece información de las mesas de seguridad. Ya dijeron, no, las mesas de seguridad no se maneja nada, hay muchas personas. A ver, don Omar García Harfuch, ¿no es clave para la estrategia del combate al crimen organizado la reunión de seguridad de cada estado?
1: ¿Cómo no les comparten los indicadores?
0: Ah, no, en la reunión de seguridad está la gobernadora, está...
1: Los secretarios
0: federales, gente del Ejército, gente de la Guardia Nacional. Es una reunión de estrategias. Y ella ofrece información. Está más oscuro que la noche más oscura.
1: Yo supongo que el gobierno federal para algunas cosas, si son muy discrecionales, entonces al gobernador dice, oye, voy a necesitar
0: ni
1: policías. O voy a necesitar tal cosa, pero ni le
0: muchas
1: dicen dónde.
0: Muchas veces ni avisan. Bueno, se supone una de las versiones, volvamos al caso de Tramoya, que a Ken Salazar no le avisaron de nada de ese operativo. Que ya había pactado el FBI con los chapitos, porque era muy fuerte López Obrador, le dio miedo que el propio Ken Salazar le dijera a los chapitos. Ken Salazar dice que esa misma noche, cuando se llevaron al Mayo, le mandó mensajes a López Obrador, nunca más lo dejó. Y era un embajador insólito, no se veía con secretario de Relaciones Exteriores, bajo la nación. Una o dos veces por semana, las veces que... Cambiando el tema, otra cosa totalmente distinta, cuéntanos de nuestros ríos bien contaminadotes.
1: Sí, caray, es que la Secretaría de Medio Ambiente y Recursos Naturales, Alicia Bárcena, informó que los ríos Lerma, Santiago, Tula y Atoyac, los más contaminados del país, ya fueron detectadas 3.202 descargas industriales localizadas en 479 tiraderos clandestinos e identificaron a 460 industrias potencialmente contaminantes al presentar el plan de restauración de estas cuencas que contempla una inversión federal de 2.046 millones de pesos entre 2025
0: pero,
1: y 2026.
0: Hay que parar ayuntamientos que tiran la basura ahí, casas particulares, empresas, en fin. La industria textil fue señalada ayer, contamina muchísimo. Hoy viene uno de los grandes textileros de Puebla, que es Jorge.
1: Y formó algo muy padre ayer, que están haciendo drenajes periféricos, que pues todos ojalá. Van a plantas tratadoras. Es lo
0: ojalá,
1: que están
0: ojalá, porque hace falta. Pero si no lo hacemos todos, con uno que no se sume vale gorro. Hoy hablaremos con Jorge García.
1: Tenemos,
0: vamos al incendio.

0: Y antes de irnos a la pausa, la Secretaría de Marina confirmó antier un nuevo descarrilamiento del tren interoceánico de la línea Z. En el mismo tramo de Oaxaca, donde el 28 de diciembre pasado se accidentó un tren que dejó 14 personas muertas. En el mismo tramo del mismo tren. De acuerdo con un comunicado oficial, el incidente, no son accidentes, son incidentes, ocurrió durante la noche del 14 de julio cuando se presentó un percance ferroviario que involucró dos unidades articuladas de un tren de carga. Incluso vienen los números de los carros. Más que de descarrilamiento, se movió, dijo la presidenta Sheinbaum, sobre una nueva falla del tren. Agregó, no cayeron completamente los vagones, pero sí fue un incidente. Ayer se reportó por parte de la Marina y se están haciendo las revisiones. Se está investigando, se va a investigar. Y en eso quedan las cosas en este país. Dos incidentes en menos de un año. En el primero mueren 14. Hace poquito le decíamos aquí que la presidenta dijo, vamos a aprovechar para corregir el trazo del tren. Si hay que corregir algo, es que estaba mal.
1: De hecho, estaban, hicieron un, o están haciendo un estudio de eso.
0: Y luego, ya lo hicieron, tanto que dijo, la corrección del trazo nos va a llevar un año. Uh-huh. Ah, Caracas, corregir un trazo que lleva un año. Pues es un trazo, bueno, corrección muy grande, ¿no? Y ahora viene este otro incidente, ¿no? Bueno, ya rápidamente le decimos, la presidenta asegura que Julián Levarón tiene derecho a contender por un cargo de elección popular. Quiere ser gobernador de Chihuahua, el señor Levarón.

0: Ese es un derecho, claro. no una concesión de la presidenta, ¿no? Sí. Bueno, Gerardo Fernández Noroña quiere ser otra vez presidente del Senado y compartió con sus compañeros de bancada a través de una carta la molestia que tiene con Ignacio Mier, porque le puso freno a sus intenciones de presidir la mesa directiva. Durante el primer año de nuestra legislatura tuve el honor de presidir la mesa directiva. Ahora he manifestado públicamente que valoro participar en el proceso y acto seguido el coordinador Ignacio Mier Velasco sale a declarar que no tengo derecho a participar. Una disputa entre morenistas. Ahí hay una disputa entre Fernando Noroña y alguien más, porque Ignacio Mier también pertenece a un grupo. ¿Quién es? Adán Augusto. No sabemos, pero ahí están las fracturas de Morena hoy por hoy. De pronto se sienten con grandes derechos. Bueno, Noroña quiere ser candidato a la presidencia y presume que está muy bien posicionado en la
1: segunda. Hay un fenómeno alrededor de Super Show.
0: Y están de veras desatados. Son las 6:30 de la mañana. Otro que está desatado es este güerito.
2: Bueno, sí, el naranja.
0: Grandote naranja. Vive aquí.
2: Chetote.
0: Ahorita le platicamos porque está de cabeza también ahí. 6:30 de la mañana, ahora Chable Perina Centro, comuníquese con nosotros en buen plan, ¿eh? Con la ideología, la óptica del mundo que tenga en buen plan, pero sin discriminar a nadie que no piense con eso.
2: Más, menos adjetivos, más sustantivos, sí, más análisis.
0: Sí, más análisis.
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1: Son las 6:31.
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1: Son las 6:33.

0: La enorme Billie Holiday. Bueno, en nota fronteriza, Estados Unidos decidió restringir el tiempo de estadía legal para periodistas y estudiantes en el país, según un documento administrativo publicado el jueves, en un nuevo endurecimiento de la política migratoria de Donald Trump. Y Cuba, Cuba se está moviendo, ¿eh?
1: Así es, aprobó decretos, el Consejo del Estado de Cuba aprobó estos nuevos decretos de leyes sobre el sistema.

0: la izquierda promueve su ideología, tienen reuniones y demás. Ahora, el terrorismo político no es nada más de la izquierda que lo pueda venir. No hay terrorismo en las derechas. No lo hay. ¿Y qué es Israel entonces? Apoyada por las derechas de Estados Unidos. Me parece
1: los capitales. Lo están llevando más a la semántica política.
0: Yo creo que sí, ¿no? Ahora, Estados Unidos impone restricciones de visas. Vamos otra vez con Marco.
1: Así es, el Departamento de Estado anunció estas restricciones de visas.

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1: Bueno, pues hace algunas semanas le comenté de un libro que se llama Homo Videns de Giovanni Sartori.

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0: Nuestra Puebla va a tener hoy una máxima. Ah, ya cambió todo esto. Estamos ahorita a 11 grados, un día mayormente soleado, con posibilidad de lluvia desde las 10 de la mañana para Puebla, usted cree. Hay posibilidades, ¿eh? No quiere decir que vaya a llover, seguro. La máxima para Puebla hoy, la máxima 24, la mínima 11. Nos vamos ahora a la Ciudad de México, que va a tener máxima de 22, mínima de 12, con lluvia posible desde las 10 de la mañana también. Ojo, ¿eh? Tacanijo. Para Acapulco, tenemos hoy una máxima de 25 grados con cielos nublados. Para Cancún, hay posibilidad de lluvia desde las 10 de la mañana en Cancún, cielo parcialmente soleado, máxima 33, mínima 26. En Veracruz hay lluvia, pero en la primera parte del día, ya después a la 1 de la tarde, esto podría cambiar a un día soleado. La máxima estará en 33, la mínima en 24 en Veracruz. Cuetzalan, uy, todo el día hay amenaza de lluvia, cielo muy nublado, máxima 27, mínima 17. En Huauchinango, hay lluvia ahora durante al menos 60 minutos, vamos a tener una máxima. Bueno, en este momento hay un 14 grados, ¿eh? No me da en este momento las máximas y mínimas. Chignahuapan con 12 grados y chubascos hoy. Tehuacán, 15 grados en este momento, lluvia durante al menos 60 minutos. Y tenemos Atlixco con buen sol y luego puede llover desde la 1 de la tarde, ¿eh? Máxima 26, mínima 13. En Tlaxcala, un día bastante soleado, a partir de la 1 se nubla, no hay lluvia prevista, máxima 24 y mínima 9. Después nos vamos a Nueva York. Ahí tenemos un día con algunas nubes, pero hay sol, sol y nubes, pues. No hay lluvia y la máxima va a estar en 31 grados en Nueva York, la mínima en 23.
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3: 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Son las 6:48.
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3: Son las 6:49.

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2: Seis de la mañana, 52. Hoy le diremos que de varios impactos de arma de fuego fue asesinado el periodista Josué Martínez en San Lucas Atoyatenco, San Martín Texmelucan.
3: La fiscalía asegura que utilizará enfoque de investigación de protección a periodistas en este asunto.
2: El gobierno del estado condena el asesinato del periodista y abogado.
3: También la directora de Derechos Humanos de Gobernación, Paola Angón, informó que se activaron los protocolos de seguimiento.
2: Y la Comisión de Derechos Humanos Estatal, la de Puebla, condenó el homicidio.
3: Por otra parte, en seguridad también, 55 cadetes se graduaron de la Academia Municipal.
2: El presidente del Consejo Coordinador Empresarial, Juan Pablo Cisneros, rechaza que el tirador de Atizcáyotl esté vinculado con organismos empresariales.
3: Incorporadas a la UAP anuncian más de 12.000 lugares para rechazados.
2: El Ayuntamiento de Puebla reporta atención a 17 reportes por afectaciones de socavones registrados en Arroyo Vehicular.
3: Comité Tlaloc de Lluvias acuerda en una estrategia conjunta que incorpora tecnología.
2: El presidente municipal Chedragui entrega máquinas y herramientas de trabajo a trabajadores sindicalizadas de la Secretaría de Servicios Públicos Municipal.
3: El coordinador del PAN, Marcos Castro, solicitó que se investigue quiénes fueron las personas encapuchadas que agredieron a manifestantes por el cablebús.
2: En los temas nacionales, el alto comisionado de ONU Derechos Humanos propondrá un grupo de expertos independientes para que revisen el caso Ayotzinapa, informa Claudia Sheinbaum, que por lo visto no le creyó nada al veredicto, al dictamen de la Comisión Nacional de Derechos Humanos con Rosario Piedra Ibarra.
3: Y la misma presidenta rechaza orden de Trump de reanudar detenciones migratorias durante operativos de tránsito.
2: La Fiscalía General de la República detiene a Ernesto Rufo Appel, primer gobernador de oposición, esto fue en Baja California en tiempos de Salinas, por delincuencia organizada y huachicol fiscal.
3: El PAN confía en que Rufo Appel aclarará señalamientos.
2: Además, Somos México califica esta detención como arbitraria e ilegal.
3: Por otra parte, el tema central es que Estados Unidos sacó a El Mayo del territorio mexicano, no la identidad del piloto, dice la presidenta Sheinbaum.
2: Todos son centrales, presidenta. Un fenómeno no se entiende nomás viendo una faceta.
3: Una historia tiene muchas partes.
2: Muchas y hay que conocerlas todas. Revelan nuevos audios de Marina del Pilar con supuestos agentes de Estados Unidos para reunirse, arreglar el tema de su visa, pero reunirse con toda discreción en Panamá. La pregunta sigue siendo, ¿por qué en Panamá? ¿Por qué le mandan a ella gente del Departamento de Seguridad? ¿Qué onda con eso? La verdad, está tan turbio que no sabemos ni por dónde empezar.
3: Y Bonilla rechaza acusaciones de María del Pilar, dice que es ilógico.
2: Y sí, porque traen un pleito de siempre. Bueno, Omar García Harfuch siempre minimiza el nuevo audio de Marina del Pilar. No hay delito que perseguir. Entonces, ¿por qué hacen todo en lo oscurito, Omar? ¿Tiene visa o no tiene visa? ¿Por qué se reúne con gente que le promete tramitarle la visa a cambio de información? ¿No es delito pasar información de las mesas de seguridad? Pues no, ellos no ven nada problemático ahí.
3: Ríos Lerma, Tula y Atoyac registran 3.200 descargas contaminantes.
2: Por otra parte, más que descarrilamiento, el tren se movió. Esto dice Sheinbaum sobre una nueva falla en el tren interoceánico.
3: También reacciona a intención de Levarón, que busca gubernatura, dice que tiene derecho.
2: Se queja Noroña con morenistas porque Ignacio Mier le pone un freno para que vuelva a ser presidente del Senado.
3: En el mundo, Trump endurece otra vez su política migratoria, ahora restringe estadías de periodistas.
2: Cuba aprueba decreto sobre reformas para descentralizar la economía, regulan empresas estatales y cooperativas agropecuarias.
3: Cuba ayuda a forjar la extrema izquierda en Estados Unidos y Occidente, señala Marco Rubio.
2: ¿Hay extrema izquierda en Estados Unidos? Pues no me suena, pero bueno, ¿no?
3: Mandani o Soran, ¿no?
2: Ah, pues igual. Estados Unidos impone restricciones a visas. Rubio apunta contra presuntos vínculos con terrorismo de extrema izquierda. El terrorismo es un crimen de extrema izquierda, de izquierda, de centro, de derecha o de extrema derecha. El terrorismo es tronar bombas y que se cargue el pintor a quien vaya pasando. Disparar sin saber quién es el objetivo y matar niños, por ejemplo. Estamos buscando a Hezbollah y por eso de Rubio hace un hospital Israel, donde hay 100 enfermos y a lo mejor un güey de
3: Netanyahu está señalado, ¿no?
2: Netanyahu está señalado por la Corte Penal Internacional de genocidio.
3: Brasil acusa a Estados Unidos de querer tomar control de sus sectores de la economía.
2: Y la que se aventó J.D. Vance, parte del gobierno de Israel intenta impedir un acuerdo con Irán, dice el vicepresidente de Estados Unidos. Están manipulando a la opinión pública estadounidense. Esto es un garbanzo libre a la que soltó el vicepresidente de Estados Unidos contra Israel. Trump vuelve a sembrar dudas sobre el sistema electoral. Ayer en un mensaje a la Nación, acusa a China de haber robado millones de archivos y huele a lo que están haciendo muchos líderes de izquierda o de derecha. Va a haber elección. Si gano yo es que fue legal. Si no gano es que hay fraude que llegó desde China.
3: Por eso aprueba,
2: o cayó de Marte.
3: Y por eso aprueban en mi ley para que la pueda controlar.
2: Es una locura. Controlar las elecciones es la meta de todos los autócratas.
3: Estamos regresando al medievo.
2: Y lo estamos viendo en el mundo, también en México, ¿eh?
3: ¿Qué regresó?
2: Tenemos un INE hecho por la familia Padilla. Tenemos un tribunal claramente favorable a Morena. No lo quiero a favor del PAN ni del PRI. Quiero justicia. Eso esperábamos mucho.
3: Voto por voto, decía, porque
2: sí, pues sí. Debería ser, ¿no? Sí. Bueno, son las 6:57. Dice Valero, ya está listo para el Mundial, ya hasta trae su uniforme.
3: Sí, no, y res.
2: Pero fíjate, trae pantalón de España, pero camiseta de Argentina, y luego se lo cambia, se pone camiseta de España y pantalón de Argentina, para no quedar mal con nadie, ¿no?
3: Qué profesional, muchacho.
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2: Joven Valero, ¿cómo te lo va?
4: Muy bien, Fer, ¿qué tal? Buenos días a todos. Vamos con la información deportiva y ya está todo listo para que el próximo domingo conozcamos al campeón de este Mundial 2026 con la final entre España y Argentina. Partido que ha elevado los costos de los boletos, pero también está pues con la amenaza de que se dispute bajo condiciones difíciles debido a que el humo que están provocando un centenar de incendios forestales en Canadá, pues está llegando hacia Estados Unidos, concretamente a la Gran Manzana, y esto podría ser el marco para este partido por el título. También mencionarles que Argentina, pues ya también está previo a su presentación, buscará el bicampeonato y el cuarto título de su historia, mientras que España tratará de levantar el segundo título en la historia. Y para este partido, el árbitro esloveno Slavko Vinčić será el encargado de dirigir el encuentro, así lo designó la FIFA, y apenas será su sexto juego en la Copa del Mundo dentro de su historial. Y previamente, mañana 18 de julio a las 3 de la tarde en Miami, las selecciones de Francia e Inglaterra estarán disputando el partido por el tercer lugar. Y además, mencionar que la FIFA dio a conocer que para los campeones de este torneo, por primera ocasión en la historia, estará entregándoles un anillo de campeones, tal y como se hace en las ligas profesionales de Estados Unidos. Así que la Copa del Mundo de Fútbol tendrá ahora seguridad la lista de deportes como el Super Bowl, la NFL, la NBA y las grandes ligas, y la NHL, que es la liga de hockey, a las que están entregando anillos de campeón para los monarcas. Por lo tanto, solo Fer, más adelante, más información deportiva.
2: Listo, gracias, joven Valero. En Puebla son las 7 de la mañana.
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2: Son las 7 de la mañana en punto y vamos a felicitar hoy a quienes

Además, es el Día Mundial del Emoji, que se ha vuelto todo un lenguaje en Internet. Felicidades a los que cumplen años, celebran su santo o algún aniversario

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2: Son las 7:01.

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2: 7:11 a.m. Muy buenos días, Huauchinango. Les damos la cordial bienvenida a esta su emisión preferida a través de Ultra 91.7 FM, ya en la recta final, segunda semana del mes de julio. El día de hoy, viernes 17 de julio, pues iniciamos ya la tercera semana de este mes, que se está yendo como el agua, por lo que los invitamos a que se queden con nosotros hasta las 8:13 a.m. para que estén enterados de todo lo que acontece en México, así como en la ciudad de Puebla, y algunas convocatorias que también emite el gobierno municipal de Huauchinango, a quienes enviamos un cordial saludo y a quienes sabemos que se encuentran muy apurados realizando parte de las actividades del próximo aniversario de Huauchinango como ciudad. Además, el día de hoy tendremos invitados especiales, de lo cual lo invito a que se quede con nosotros. Un tema de gran interés social, así como un llamado a las autoridades municipales. Y por supuesto, como todos los días, agradeciendo siempre la oportunidad que nos permite para poderlo acompañar en sus diferentes actividades, ya sea en casa o mientras usted se encuentra manejando, ya sea en su vehículo particular o en algún transporte público. Ante ello, también pedimos amablemente que circule con mucha precaución sobre la carretera federal México-Tuxpan, así como la autopista, ya que hay personal de mantenimiento sobre esta zona. Como cabe señalar, desde el día de antier iniciaron estas actividades de mantenimiento, por lo que es normal que observemos conos, señalética vial sobre ese tramo carretero. Y bueno, es así como iniciamos con información internacional, por lo que les invito a que se comuniquen con nosotros. Recuerden que por el momento únicamente tenemos el acceso a nuestra línea de WhatsApp 776-767-6707 para que nos pueda compartir su día a día, algunas anomalías que se registran en Huauchinango, y ser así ese canal informativo con las autoridades municipales para que sepa también qué es lo que ocurre en cada una de las colonias de este bello pueblo mágico. Y por ende también en nuestra barra programática, recuerde buscarnos en redes sociales por el momento como Ultra 91.7. Vamos con más información, siendo las 7:17 a.m. con temas internacionales. 14 minutos en temas internacionales. Cabe señalar que Donald Trump revoca suspensión de controles de tráfico de ICE tras la presión de su base. El presidente Donald Trump revocó la pausa en la mayoría de los controles de vehículos realizados por ICE luego de críticas de figuras de movimiento MAGA que surgieron por el gobierno, quien estaba flexibilizando sus medidas de control migratorio. Dos fuentes familiarizadas por el asunto confirmaron que Donald Trump se enfureció por la suspensión y ordenó restaurarla. Además, la decisión ocurre tras dos tiroteos mortales protagonizados justamente por agentes de ICE en menos de una semana. El pasado lunes 13 de julio, lamentablemente, pues muere Joan Sebastián Guerrero, quien era colombiano de 26 años de edad con autorización para trabajar en Maine. El Departamento de Seguridad Nacional dijo que la gente disparó al temer por la seguridad pública, una situación que también generó pues esta fuerte crítica directamente a los agentes de ICE. Iremos a una pequeña pausa comercial, 7:15 a.m.
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0: 16 minutos.
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9: 7:19 a.m. Si usted va a salir de casa, le invitamos a que conozca las condiciones meteorológicas. Para el día de hoy, viernes 17 de julio, son las siguientes. Se prevén lluvias puntuales intensas en zonas de Sinaloa, Durango, así como puntuales y muy fuertes en zonas como Sonora, Chihuahua, Jalisco y Nayarit. Para el día de hoy, el monzón mexicano sobre la zona noreste de México, habrá canales también de baja presión sobre la mesa del norte y el sur del país, así como circulaciones ciclónicas y vaguadas en niveles medios y altos de la atmósfera, con una inestabilidad atmosférica ocasionando lluvias puntuales en la mayor parte de los estados de la República Mexicana. El día de hoy, si usted se dirige a la Ciudad de México, le invitamos a que tome algunas medidas de precaución. Hoy se prevén cielos nublados, alcanzando una mínima de 13 y una máxima de 23 grados centígrados. Para la ciudad de Puebla capital, el día de hoy habrá presencia de lluvia moderada, alcanzando una mínima de 12 y una máxima de 22 grados centígrados. Asimismo, para el municipio de Huauchinango, Puebla, el día de hoy inician con una temperatura muy agradable, una mínima de 15 y una máxima de 21 grados centígrados. Sin embargo, se esperan cielos nublados. Durante la tarde habrá presencia de lluvia intensa en este lugar. Para el municipio de Juan Galindo, la tendencia meteorológica será de cielos despejados con lluvia moderada, una mínima de 16 y una máxima de 23 grados centígrados. Para el municipio de Jicotepec de Juárez, Puebla, el día de hoy se esperan cielos nublados, alcanzando una mínima de 17 y una máxima de 24 grados centígrados. Para el municipio de Zacatlán, el día de hoy se esperan cielos lluviosos, alcanzando una mínima de 12 y una máxima de 18 grados centígrados. Asimismo, para el municipio de Chignahuapan, en el día de hoy se esperan cielos nubosos, alcanzando una mínima de 10 y una máxima de 18 grados centígrados. Sin embargo, autoridades invitan a conductores y a público en general a tomar medidas de precaución, evitar transitar por zonas inundadas, no cruzar calles con encharcamientos o corrientes de agua, mantener limpias las coladeras, así como algunas rejillas, mantenerse informados a través de canales oficiales con los sellos institucionales. Además, es importante reportar cualquier tipo de situación de riesgo o a números telefónicos básicos como el 911. Y en el caso para el municipio de Huauchinango, Puebla, también compartimos los números de emergencia. Recuerden que el área de protección civil se encuentra monitoreando cada colonia para evitar así alguna incidencia. Teléfono 776-124-6401 y el número telefónico de bomberos 776-762-1718. Recuerden que la prevención salva vidas y en caso de estar en una zona de riesgo, no olvide que las autoridades municipales han habilitado de forma temporal el refugio en el recinto ferial.
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9: 7:22 a.m. Vamos con temas nacionales. Algo lamentable que ocurrió el día de ayer, y es que un conductor lamentablemente falleció, un conductor de un tractocamión, tras la volcadura sobre la zona del Arco Norte. La mañana del día de ayer, jueves, este conductor de un tractocamión perdió la vida tras quedar prensado al interior de la cabina de la unidad que conducía sobre la autopista Arco Norte, cerca del territorio del estado de Tlaxcala. El accidente ocurrió alrededor de las 5 horas, a la altura del kilómetro 192 del tramo Calpulalpan-Sactorum, con dirección a San Martín Texmelucan, cerca de la zona conocida como la gasolinera Las Gemelas y la caseta de peaje conocida también como Sactorum. De acuerdo con los primeros reportes, el operador presuntamente se quedó dormido al volante. De esta forma pierde el control de la unidad pesada y termina volcado sobre la vía carretera. Al lugar acudieron cuerpos de emergencia, quienes realizaron maniobras con equipo hidráulico para poder intentar rescatar al conductor, pero lamentablemente se confirmó que esta persona ya no contaba con signos vitales. La zona tuvo que ser abanderada con el apoyo de la Guardia Nacional a espera de personal de la autopista para poder implementar el protocolo correspondiente, así como a la espera del servicio médico forense, quienes serían los encargados de levantar el levantamiento del cuerpo de este conductor, quien lamentablemente pierde la vida de una forma trágica. Por ello, autoridades exhortan a conducir con mucha precaución. En caso de necesitar tomar ese previo descanso, es importante hacerlo para evitar así alguna otra tragedia. Por otra parte, vamos con más información, ya que habrá una nueva moneda de 10 pesos, la cual va a circular durante este 2026 sin retirar las actuales. Las que ya ocupamos van a seguir funcionando con toda la normalidad y con el valor de acuerdo al Banco de México. Las monedas de 10 pesos que actualmente circulan en México mantendrán su valor y podrán ser utilizadas pese a la modificación que tendrán esta nueva denominación a partir de este 2026, cuando la Casa de la Moneda en México comenzará a fabricar nuevas piezas con un cambio en uno de sus componentes. La Secretaría de Hacienda y Crédito Público informó que la actualización corresponde únicamente al proceso de fabricación y no representa el retiro de las monedas que ya se encuentran circulando en manos de la población. El ajuste deriva de modificaciones públicas en el Diario Oficial de la Federación sobre las características de las monedas mexicanas. Posteriormente, la Secretaría de Hacienda estableció la nueva composición metálica que será utilizada para producir las monedas piezas de al menos 10 pesos. La principal modificación estará en el núcleo o la parte central de la moneda, que actualmente está fabricado en una alpaca plateada, una aleación compuesta por cobre, níquel y también zinc. Con el nuevo esquema, el cual van a incorporar, esta zona será elaborada con acero recubierto con níquel, material seleccionado después de una propuesta aprobada por la Junta de Gobierno del Banco de México, Banxico. A pesar de este cambio en los diferentes materiales, la apariencia general de la moneda permanecerá sin modificaciones importantes. La pieza comenzará y tendrá una denominación denominación de 10 pesos y el anillo exterior será de color dorado, como pues ya tradicionalmente manejamos estas monedas. Su diámetro será de 28 milímetros, el canto estriado y también el diseño del reverso con la representación de Tonatiuh, de la Piedra del Sol. Nuevas monedas también podrían facilitar la identificación en equipos electrónicos. De acuerdo con la información oficial, la incorporación del acero recubierto con este material de níquel busca actualizar el proceso de la fabricación de esta denominación. Una de las características del nuevo material es su comportamiento magnético, lo que podría facilitar el reconocimiento de las monedas en dispositivos con los que utilizamos de forma frecuente, como cajeros automáticos, máquinas expendedoras y otros equipos utilizados para poder operar de forma financiera. Así que habrá nuevas monedas que estarán circulando sobre este 2026. Obviamente que habrá algunas modificaciones que no serán tan perceptibles como el material que ya han informado las autoridades correspondientes. Por otra parte, vamos a compartir parte temas de salud, porque recuerden que la salud mental es muy importante. Ser empáticos hoy en día es una regla muy, muy importante que se debe de poner en ejemplo. Y por ejemplo, estos son algunos síntomas también de la depresión posparto, de acuerdo a lo que comparte la Universidad Autónoma en la Ciudad de México. La depresión después del posparto constituye un serio problema de salud pública que con frecuencia pasa desapercibido debido a la estigmatización y la falta de diagnósticos oportunos, de acuerdo con algunas investigaciones publicadas por la Universidad Nacional Autónoma de México en su espacio de divulgación en la UNAM Global. La manifestación de este trastorno no responde a una única causa biológica, sino a una compleja red de elementos psicosociales y de todo el entorno. Según expone la doctora Laura, quien pertenece a la Academia de la UNAM, existen condiciones críticas que elevan de manera significativa la vulnerabilidad de la progenitora o de la madre, entre ellos algunos factores como la presión y el temor interno, sentimientos de forma constante que no se llegan a encontrar o cuando las mamás no se encuentran muy preparadas, tales como la inestabilidad en la relación con la pareja, la escasez de recursos económicos, domésticos y también la violencia intrafamiliar que se pueda estar presentando. Además, acompañados del miedo persistente de asumir un rol materno. Y es que nadie te prepara para ser mamá, pero a la par vas aprendiendo de estos retos a los cuales vas enfrentando. Otra de las características de la depresión posparto también es el aislamiento y la falta de apoyo. La ausencia de una red de acompañamiento es el núcleo familiar y la falta de acceso a servicios médicos de calidad. La intervención de los profesionales resulta así imprescindible, por lo que los especialistas de la UNAM hacen un énfasis en la gran necesidad de ir quitando estigmas sociales, permitiendo que la madre exprese todas sus inquietudes y reciba así el soporte de su entorno familiar para poder propiciar un desarrollo pleno tanto en esta faceta maternal como la profesional. Y es que a veces combinar estas fusiones entre mamá, trabajar, maternar, el niño, muchas veces se deja de un lado el cariño que te debes de tener a ti misma. Por ello, autoridades invitan a todas las mujeres, principalmente aquellas que se encuentran en hospitales generales, hospitales particulares, ser empáticos con aquellas mujeres que están atravesando este proceso de la maternidad. Así que, pues son noticias internacionales y nacionales que compartimos con ustedes para que nos comparta parte de lo que ha vivido. ¿Usted ha tenido alguna mala experiencia en su posparto o una buena experiencia? Platíquenos si ha ido a algún hospital donde también a veces hace falta mucha empatía por parte de los servidores públicos. Iremos a una pequeña pausa comercial, 7 de la mañana ya con 30 minutos.
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4: Lili González está de regreso en Ultra Noticias. 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
9: Siete de la mañana con 14 minutos. El programa del Hoy no circula indica lo siguiente. Para este viernes, los vehículos cuyo holograma 1 y 2 y su engomado color azul no podrán circular en la Ciudad de México, así como la terminación de placa 9 y 0, quienes tendrán una restricción en un horario de 5 de la mañana hasta las 22 horas. Los autos con holograma 0 y doble 0 están exentos de las limitaciones establecidas en este programa, así como los autos eléctricos e híbridos, quienes sí podrán circular sin ningún tipo de restricción, son aquellos que trabajan de forma independiente del color de su engomado o la terminación de su matrícula. Por ello, se invita a la población a mantenerse informados a través de canales oficiales de información si se llega a presentar una contingencia ambiental. También habrá algunos cambios en dicho programa. Evita algunas multas que oscilan entre los 2,000 hasta los 4,500 de acuerdo a la sanción, a lo cual indique la ley.
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9: 7 de la mañana con 35 minutos, vamos con temas estatales. Y es que lamentablemente le arrebatan la vida a un comunicador en San Martín Texmelucan. Estos hechos se presentaron la mañana del día de ayer, jueves 16 de julio, cuando un hombre pues lamentablemente pierde la vida luego de un ataque con arma de fuego registrado en la colonia San Lucas, Atoyatenco, en el municipio de San Martín Texmelucan, un municipio muy cercano a la capital poblana. De acuerdo con los primeros reportes, vecinos alertaron a las autoridades tras escuchar detonaciones y reportar a una persona lesionada sobre la vía pública. Al lugar arribaron elementos de seguridad y cuerpos de emergencia, quienes lamentablemente confirmaron que la víctima ya no contaba con signos vitales. El hombre fue identificado como el Jaguar, quien se desempeñaba como reportero en esta región. Las autoridades hasta el momento han iniciado ya una carpeta de investigación correspondiente para poder esclarecer los hechos y determinar así las circunstancias de esta agresión directa contra un comunicador, quien lamentablemente pierde la vida la mañana del día de ayer. Por otra parte, localizan con vida a una menor privada de su libertad en Puebla. Tras casi 2 semanas de búsqueda, esta jovencita, prácticamente una niña de nombre Clara Karina García, de 11 años de edad, fue localizada con vida este miércoles 15 de julio en la colonia Bosques de Amalucan, segunda sección, en la ciudad de Puebla. Durante este operativo, agentes detuvieron a un hombre, escuche bien, 40 años de edad, señalado por la menor como la persona que la retenía contra su voluntad. Al respecto, la Fiscalía General del Estado de Puebla confirmó este

ninguna persona que formara parte de su círculo familiar y que permanecía retenida en contra de su propia voluntad. El motivo que también tuvo que llevar a cabo de esta manera un operativo y una intervención de forma inmediata de elementos de la fiscalía, quienes indicaron que este sujeto, identificado como Antonio Everardo, intentó darse la fuga al notar la presencia de los elementos, pero fue alcanzado y asegurado en el mismo sitio. Durante la revisión que se realizó en su domicilio, encontraron cerca de 10 sobres con sustancia con características similares al cristal, 2 bolsas con hierba verde, cerca seca de características muy conocidas a la marihuana, y pues por ende esta jovencita de nombre Clara Karina fue trasladada al Ministerio Público, donde hasta el momento, de acuerdo con el boletín de información, esta jovencita ya recibe atención integral y valoración por parte de especialistas para continuar con las diligencias como posible delito y poderla reintegrar tanto a la sociedad como a sus familiares, quienes sabemos que se encuentran en la búsqueda de esta menor. Por ello, autoridades exhortan ahora también a padres de familia a tener muchísima precaución, a acompañar a sus hijos, no importa si es a la tienda de la esquina. Los niños tienen que estar supervisados, ya que en tan solo segundos un niño, un jovencito o incluso una persona mayor puede desaparecer. Ante ello, nuevamente hacen esta exhorto a la ciudadanía a tomar medidas de precaución, observar a su colindancia, si hay personas sospechosas alejadas o lejanas a sus colonias, emitir el llamado a través de del número 911, quien tendrá la responsabilidad de canalizar estas peticiones a las autoridades correspondientes. 7:40 a.m, vamos con más información del estado. Y es que una pareja cayó tras robar autopartes en el municipio de Cuautlancingo y venderlos directamente en esta plataforma tan consumida por los internautas como es Facebook. La Fiscalía General del Estado de Puebla detuvo de esa forma a estos sujetos identificados como Miguel Ángel N. y Jimmy Misael N. por su probable participación en el robo de autopartes registrado en el municipio de Cuautlancingo, luego de que los objetos sustraídos fueran ubicados cuando eran ofertados a través de redes sociales. De acuerdo con la investigación, el pasado 14 de julio de este 2026 se reportó el robo de 4 llantas con rin de un vehículo particular de la marca Honda de color gris en la colonia Bello Horizonte, en el mismo municipio. A partir del seguimiento, grupos delictivos que operaban en la zona y el modo de operar ya fue identificado. Al respecto, la fiscalía localizó una publicación en una plataforma como Marketplace de Facebook, en la que se ofrecían autopartes con características que coincidían con la denuncia correspondiente. Tras establecer comunicación con la víctima, se confirmó que los neumáticos anunciados respondían y correspondían a los sustraídos de su propio vehículo, por lo que personal de la Unidad de Apoyo Policial por la Coordinación General Especializada en Investigación de Robos de Vehículos llevó a cabo las acciones necesarias para recuperar las autopartes. Como parte de esta actividad controlada, se acordó con los vendedores acudir a una plaza comercial en Lomas de Angelópolis, en el municipio de San Andrés Cholula, donde fueron detenidos estos dos sujetos ya identificados como Miguel Ángel N. y Jimmy Misael. Durante la intervención, la fiscalía aseguró al menos estas pertenencias: 4 llantas con rin de la marca ya mencionada, objeto de la denuncia, así como un vehículo Chevrolet Monza de color gris, y también adicional a ello, en este operativo se pudo recuperar una motocicleta itálica FT-125 de color negro sin placas de circulación. De acuerdo con toda la información recabada, el modus operandi consistía en sustraer autopartes de vehículos estacionados para posteriormente ofertarlos en plataformas digitales de compraventa, con el objetivo de comercializarlas de una forma muy rápida y pues evitar así el rastreo por parte de las autoridades. Ante ello, pues algunos usuarios en plazas comerciales en la ciudad de Puebla han solicitado mayor intervención de las autoridades para estar monitoreando ahora no solamente en la vía pública a los delincuentes, también utilizar las herramientas tecnológicas para que se lleven a cabo este tipo de detecciones. Ojalá los usuarios tengan mucha precaución. Recuerden que ahora pues todos tenemos acceso a plataformas como Facebook, pero es importante que cuando compremos alguno

0: objeto, alguna autoparte de alguna unidad, tengamos la certeza de tener una validez legal para evitar así pues ser sancionados, que te retiren quizás hasta un vehículo. Y lo más importante, siempre evitar pues hacer este trato de compraventa en lugares solitarios. Lo hemos visto con diferentes reportes, no solamente en la ciudad de Puebla, también en Tlaxcala, donde algunas personas han sido auxiliadas tras este proceso de compraventa, donde lamentablemente ahora el modo de operar de esos delincuentes es justamente ese tipo de transacciones. Compro un vehículo, te cito en un lugar solitario y aparte de quitarte la unidad, el dinero en efectivo, quizás muchos de ellos lamentablemente siguen sin ser vistos y que son compartidos en boletines por parte de la propia Fiscalía de Puebla. Iremos a una pequeña pausa comercial, 7:43 p.m. Regresamos con toda la información. Recuerde que también el gobierno municipal de Huauchinango se encuentra de fiesta. La próxima semana inician con actividades del 165 aniversario como Huauchinango, como ciudad, un rango que se le da de acuerdo a algunas características que ha cumplido este pueblo mágico, que todavía preserva la cultura, la historia. Así que en un momento vamos a compartir parte de algunas actividades que se realizarán la próxima semana. La invitación que también queremos hacerle al público en general es siempre ser amables con nuestros turistas. Recuerde que la experiencia que ellos se lleven será la mejor publicidad que ellos realizarán para que más turistas vengan a visitar y conozcan el bello pueblo mágico de Huauchinango, Puebla. Y damos una pequeña pausa comercial, 7:44 p.m.
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2: 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Son las 7:45 p.m.
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4: 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Viajemos juntos a través del tiempo para descubrir eventos fascinantes que han marcado la historia en Un Día Como Hoy.

Día como hoy, 17 de julio, pero del año de 1876, nace Luis Cabrera Lobato en Zacatlán de las Manzanas, Puebla, quien destacó como abogado, orador, catedrático universitario, así como político revolucionario y quien formuló el proyecto de ley agraria en el año de 1912. Además, un día como hoy, pero del año de 1928, muere asesinado en el restaurante La Bombilla durante un banquete en un honor donde se festejaba su reelección de la presidencia a la República Mexicana, el general Álvaro Obregón, salido presidente de México durante el periodo de 1920 a 1924, a manos de José de León Toral, militante católico radical. Además, un día como hoy se celebra y se recuerda el Día del Tatuaje en México. Aunque no se trata de una celebración oficial, la creciente popularidad de los tatuajes ha hecho que este efeméride se celebre año con año. Esta efeméride surgió inicialmente en Estados Unidos, siendo conocido como National Tattoo Day, extendiéndose posteriormente esa celebración a nivel internacional. El tatuaje es una expresión cultural milenaria, acompañado también a toda la humanidad durante toda su historia, al menos desde hace más de 5.000 años. Usted platíquenos qué tipo de tatuajes se ha realizado a lo largo de su vida. Además, un día como hoy, 17 de julio, también se recuerda el Día Mundial de la Justicia Internacional. El objetivo de este día es mostrar solidaridad con las víctimas de crimen de la lesa humanidad, como genocidios, así como guerras en todo el mundo. También busca promover los derechos para poder prevenir crímenes que amenazan la paz, la seguridad y el bienestar del mundo. Además, hoy es un día muy importante para los que ya utilizamos ahora todas las plataformas digitales y estas herramientas como la tecnología, porque un día como hoy, 17 de julio, también se celebra y se recuerda el día del emoji, este día que pues todos utilizamos algunos emojis para realizar algunas expresiones a través de textos. Este efeméride se celebra el día 17 de julio desde el año 2014 en una edición de forma mundial. La elección de esta fecha fue debido a que es la que aparece en el emoji que las principales plataformas usaban en un icono del calendario. Además, un día como hoy también se celebra el Día Mundial de la Justicia Internacional. El objetivo es mostrar solidaridad a las víctimas de los genocidios realizados en todo el mundo. Siete de la mañana con 50 minutos, vamos con información del municipio de Huauchinango, Puebla, y es que cabe señalar que el día de ayer, lamentablemente, un sujeto agredió a un adulto mayor en Huauchinango. Los hechos ocurrieron y fueron captados en un video de una cámara de vigilancia, donde se logra observar cómo el señor de la tercera edad se encuentra circulando a la altura de la calle del Aserradero en la colonia Santa Dora. Testigos que se encontraban circulando cerca de este sitio informaron que de forma inmediata compartieron esta información a los grupos de ayuda que se encuentran en el municipio de Huauchinango, Puebla, ya que el señor sufrió una fractura tras el fuerte golpe recibido por este joven que al parecer se encontraba bajo los influjos de alguna sustancia nociva. Se espera que las autoridades puedan dar con este presunto responsable, ya que algunos testigos y de acuerdo a lo que han compartido algunas personas han mencionado que no es la primera vez que se realiza esta agresión directa a quienes transitan cerca de esta persona, la cual se presume que consume algunas sustancias tóxicas. Esperemos de verdad que las autoridades puedan implementar un operativo, puedan identificar a este sujeto quien agredió el día de ayer a un adulto mayor en calles principales de Huauchinango, Puebla. El llamado también que realizamos a las familias de todos los que tenemos en casa a algún adulto mayor es acompañarlos. Recuerde que estamos en una temporada donde están haciendo los cobros del pago de la pensión bienestar y por ende muchos de los adultos mayores llegan a transitar solos en la vía pública, ya que van a hacer su retiro de estos apoyos federales al Banco del Bienestar, el cual se encuentra ubicado en el caso de Huauchinango en la colonia El Cerrito. Y pues este llamado es hacer el acompañamiento.
hoy nuestros adultos mayores deben de recibir ese respaldo por alguna persona que pueda proteger principalmente su integridad, evitar que sean víctimas de algún robo y recordar que en la vía pública lamentablemente pues hay personas que se encuentran en situación de calle y quienes pueden llegar con la fuerza que tienen a pesar de las condiciones en las cuales se puedan presentar, agredir a algún adulto mayor. Este video ya circula en redes sociales, por lo que pues esperemos que las autoridades, de acuerdo con este video proporcionado, puedan identificar a ese sujeto y pues puedan sancionarlo de acuerdo a lo que indique la ley. Agradecemos a las personas que nos llegan a compartir este material para que sea compartido y difundido en las diferentes plataformas digitales. 7:53 a.m. Asimismo, vamos rápidamente con un servicio social que se activa por parte del grupo de búsqueda ALBA. Se solicita la colaboración de la población para poder localizar a esta jovencita de nombre Rosaura Santos Moreno, vista por última vez el pasado 15 de julio del año en curso, saliendo de su domicilio ubicado en la localidad de Jaltepec del municipio de Huauchinango, Puebla. Esta jovencita fue vista por última vez, reiteramos la fecha, hace prácticamente 2 días, responde al nombre de Rosaura Santos Moreno. Como características, indica, de acuerdo a esta ficha de búsqueda, ella es de nacionalidad mexicana, edad 15 años, estatura 1.40 metros. Dentro de las características físicas que tiene esta jovencita, ella es una femenina de tez morena clara, complexión delgada, cabello largo a la cintura, de color negro, lacio, ojos chicos de color café oscuro. El lugar de los hechos, como ya lo mencionamos, fue vista por última vez en la localidad de Huauchinango, Puebla. Como vestimenta, la última vez que se le vio a esta jovencita, ella portaba una blusa, un mayón de color negro y tenis de color blanco. Como señas particulares, esta jovencita tiene un lunar de forma irregular de aproximadamente 5 centímetros en el pómulo derecho. Esperamos que esta jovencita pueda escucharnos, Rosaura Santos Moreno. En caso de estar escuchando la estación de Ultra 91.fm, te pedimos amablemente que te reportes con tus familiares, quienes se encuentran muy preocupados y que se encuentran pues en búsqueda de tu paradero. Teléfonos a los cuales pueden hacer algún reporte. Compartimos información de la Fiscalía, es el número 2212-8381-42, 2222-146402 y 2222-146405. En caso de que algún ciudadano de este lugar cercano, Atenango de las Flores, Jaltepec, Huauchinango, Jicotepec, conozcan a alguna jovencita con el nombre de Rosaura Santos Moreno y que corresponda a las características proporcionadas por el boletín de búsqueda, les pedimos amablemente que compartan esta información con las autoridades correspondientes. Y el llamado es a todos los jóvenes que nos estén escuchando, si por alguna situación se encuentran en riesgo, requieren apoyo psicológico, apoyo legal, confíen en las autoridades. Hoy nuestros jóvenes deben de ser cuidados con toda la precisión, y si algún joven está pasando por alguna circunstancia que requiera apoyo, nunca duden en llamar y expresar lo que sienten. Hoy las autoridades tienen una encomienda muy importante, por lo que en Huauchinango hay instancias que pueden brindar el apoyo tanto psicológico como el apoyo legal. En Huauchinango, Puebla, al interior de la presidencia, hay un área que se llama UDAIN, la unidad inmediata de atención hacia las mujeres, un área que cuenta con personal calificado, psicólogos y abogados, quienes brindarán el apoyo y el asesoramiento tanto a mujeres, principalmente quienes suelen ser el principal factor de violencia, de cualquier tipo de violencia. Recuerde que la violencia no solamente son golpes, a veces son palabras de forma constante, a veces es esa autodependencia o dependencia emocional que tú puedas tener de tu pareja, o violencia económica. También en Venta Grande se encuentra Casa Carmen Cerdán, quienes tienen una extensión de la Fiscalía del Estado de Puebla, quienes también te pueden brindar todo el acompañamiento legal que requieras ante este tipo de situaciones. El llamado es también a la población: si vamos en la vía pública, en nuestro vehículo, en el transporte público, y vemos a algún joven que se encuentre en una situación de riesgo, nunca dudarlo, llamar de forma inmediata
a las autoridades correspondientes para que sean ellos los encargados de llevar a cabo el protocolo correspondiente y salvaguardar la integridad de nuestros jóvenes, a quienes debemos de cuidar porque son las próximas generaciones que estarán encabezando algunos municipios, estarán desempeñando actividades muy importantes. Iremos a una pequeña pausa comercial, 7 de la mañana con 58 minutos.

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2: 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Son las 7:59.
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0: 8:01, vamos con más información. Este tema de color de esperanza a cargo de Diego Torres siempre nos invita a mantener la esperanza pese a cualquier circunstancia que estemos pasando, por muy lamentable, por muy trágica. Creo que a veces siempre es importante mantener la calma, porque después de todas las tormentas que a veces lleguemos a pasar, a veces hay personas que también dependen de nuestra fortaleza. Con este mensaje de color de esperanza, pues también vamos a recibir a personas de Huauchinango, Puebla, que pues lamentablemente están pasando por una trágica noticia que creo que como padres de familia, como seres humanos, nadie debería de estar pasando. Pero creo que justamente casos como estos deben de tener, justamente como esta canción, un color de esperanza para esta familia, quienes todavía tienen pues un compromiso en la vida, un compromiso con otras personitas, pero que quizás ellos también sean el color de esperanza para muchas otras familias y que no puedan vivir este trágico suceso. Les damos la cordial bienvenida a padres de familia de un joven quien lamentablemente fue visto por última vez el pasado viernes 3 de julio y que lamentablemente a partir de esta fecha, después de 6 días, desafortunadamente fue localizado sin signos vitales. Son entrevistas que a veces no quisiéramos abordar porque creo que ningún ser humano merece vivir esta fractura emocional, una fractura que viene a quebrar a toda la familia. Hola, muy buenos días, ¿cuáles son sus nombres? Y pues el recuento de estos hechos.
1: Buenos días, yo me llamo Marisa Vargas Santos, mamá de Luis de Jesús Maldonado Vargas.
2: Muy buenos días, mi nombre es Luis Alberto Maldonado Márquez, papá de Luis de Jesús.
0: Así es, bueno, creo que lastimosamente a veces tenemos que llegar a este medio de comunicación y a este llamado para que las autoridades puedan realizar su trabajo que les corresponde. Muchos ya saben acerca de este caso. Es un poco a veces incómodo hacerlo tan público porque es una situación que sigue lastimando a esta familia, que sigue lastimando a los que vivimos en Huauchinango, a los que tenemos este aprecio por quienes viven justamente en este lugar. A veces las autoridades llevan un proceso de investigación, pero esta familia hace este llamado a través de los micrófonos de Ultra 91.7 FM para poder recibir la atención adecuada, una atención que de acuerdo al testimonio que ya han compartido en otras plataformas no han recibido. ¿Nos pueden platicar acerca de cuál es la vivencia, cuál es el procedimiento legal que han tenido tras este suceso tan lamentable?
1: Procedimiento legal no hemos recibido, no hemos estado yendo a Casa de Justicia, no nos han dado respuesta. Se ponen, bueno, me contestan a mí muy déspota, como que ignoran mi caso. Eso es lo que a la hora de comentarle a la gente, como que no le toma en cuenta lo que yo le comento, como que me ignoran. Entonces lamentablemente pues no hemos tenido apoyo, ahora sí, legalmente, de nadie.
0: ¿Sí han tenido ya el respaldo de algún abogado de forma particular o de oficio?
1: Ni de particular ni de oficio, la verdad, no hemos tenido nada. No sabemos ni cómo nos vamos a mover, no sabemos de a dónde vamos a empezar, no sabemos nada, la verdad. Estamos en serio como amarrados, como ciegos, pues no sabemos qué procedimiento sigue, la verdad.
0: A partir del día que supieron que su hijo no llegó a casa, ¿cuál fue ese calvario que han tenido por parte de indicios que han surgido dentro de este protocolo?
1: Pues mira, en primera fui yo a reportar y no me querían tomar la denuncia porque me pedían 8 fotografías de mi hijo en papel fotográfico que tenía yo que llevar, y si no, no me tomaban la denuncia. Y yo les decía yo que por favor, pues era un niño que se había perdido y no sabía yo qué le había pasado. Yo me imaginaba ya bastantes cosas en mi cabeza, si lo secuestraron, si lo sacaron de Huauchinango y lo llevaron a vender, si lo mataron. A mí me urgía que las autoridades me apoyaran y que me ayudaran a buscarlo principalmente.
0: Cuando usted acude a la fiscalía a partir de esa fecha, ¿en qué tiempos tardaron las autoridades en emitir el boletín de búsqueda?
1: Pues después se arrepintió el licenciado y me dijo, dice, venga, dice, ya le voy a levantar la denuncia. Pero me tiene que esperar hora y media, dice, porque tengo mucho trabajo. Le dije, bueno, dice, le dije, no importa, digo, me quedo. Pues me esperamos hora y media, nos levantó la denuncia, nos dio el boletín y me empezó a decir que se empezara a compartir con familiares, con vecinos, con amistades. Empezamos a compartir como a las 11, 12 de la noche. Empecé yo a compartir porque a esa hora me entregaron ellos el boletín. Empecé a compartir y ellos me dijeron que ellos iban a dar el aviso también a la radio, a otros medios de comunicación. Y les dije, digo, bueno, dice, nosotros eso nos encargamos mañana de empezar a dar el aviso.
0: Aparte de la fiscalía, ¿con otras instancias han tenido ya acercamiento? ¿Se han acercado a las autoridades con ustedes?
1: No.
0: De los tres niveles de gobierno, ¿qué respuesta han obtenido por parte de las autoridades?
1: Ninguna.
0: Aparte de la fiscalía, ¿se han acercado a Casa Carmen Cerdán, por ejemplo?
1: No.
2: De hecho, no hemos tenido ningún apoyo de ninguna instancia. Nos andamos moviendo por nuestros medios y por amistades que nos conocen, que nos han apoyado.
0: Al respecto, ¿qué es lo que piden a las autoridades? Sabemos que su hijo lamentablemente ya no va a regresar a su núcleo, como muchos teníamos la esperanza cuando se dio a conocer este caso y hacíamos el llamado y el llamado a la ciudadanía para dar con su hijo, porque a veces los adolescentes por un arrebato llegan a salir de casa y quizá teníamos esa esperanza de que pudiese regresar con vida este jovencito. ¿Qué es lo que le piden a las autoridades? Nos mencionan que de acuerdo a cómo lo encontraron, antes de ello había hechos en los cuales ustedes llevaron pues prácticamente el protocolo de búsqueda y obtuvieron un video donde se observan algunos hechos. ¿Nos puede platicar acerca de ese tema?
1: Mira, hay muchas irregularidades en el caso de mi hijo. En primera, porque Puebla me mandó de búsqueda, me mandó gente, me mandó canes, me mandó drones, y la gente de aquí, de Casa de Justicia, me paró la búsqueda. Y me dice otro licenciado, dice, aprovechale, dice, porque ahorita que ellos traen el equipo, todo lo que traen, aprovechenlo para buscarlo en la presa, los ríos, todo, dice, aprovechenlo. El que venía a cargo, me comenta que iban a marcar un pentágono. ¿Para qué? Para empezarlo a rastrear. Entonces esta gente nos para la búsqueda. Ahí fue el primer la pregunta, ¿por qué me la paras? Si es un niño, urge su vida, puede estar en peligro, ¿qué es lo que está pasando? Ahí fue la primera. La segunda vez ya se empieza a portar muy déspota con nosotros. Fuimos a Tenango a buscar cámaras, videos donde mi hijo supuestamente andaba, donde esta adolescente se lo llevó, y encontramos videos donde efectivamente mi hijo, pues, se fueron para Tenango. Ahí aparecieron los videos, qué ropa traían por el área de donde vive la abuelita, pues sí apareció. Ahí marcaba las cámaras. Las personas que nos permitieron, me decían a mí, que pase la gente y que pase la mamá. Y la gente se volteaba y me decía, usted no tiene nada que entrar. Si entro, solamente yo. Usted no tiene por qué entrar. Digo, pero si me está permitiendo el dueño de la casa, digo, a pasar, me está dando la autorización. No, usted no tiene nada. Entonces yo, a la hora de darme la vuelta, íbamos con los papás de esta adolescente. Entonces la mamá de esta adolescente, ella sí, casi sí le permitía entrar. Con ella se portaba muy amablemente, cuando a mí ya me trataba muy despotamente. O sea que parecía que ellos eran los que habían perdido el hijo, más no yo. A nosotros nos trataba, ahora sí, como dicen, con la punta de pie, cuando a ellos los trataba muy amablemente.
0: Pregunta, ¿estos videos están en su poder?
1: Sí. De hecho, él me dijo que a mí no me iba a pasar nada. Y le dije, no me vas a pasar nada. Dice, no. Perfecto, le dijo. Cuando, como a la hora, me empieza a mandar los videos. No sé, yo creo que le pensó y me empieza a mandar los videos. Efectivamente, sí los tengo en mi poder, los videos.
0: Ok. Como aparte de cuando se acercó a la fiscalía a interponer la denuncia, ¿proporcionó estos videos a la fiscalía?
1: Él los tiene y supuestamente él los iba a entregar.
0: Okay.
1: Hay audios donde la chica está, también decía, o sea, mi urgencia era encontrar a mi hijo porque la chica mandó unos audios a su hermana diciendo que se iba a quitar la vida, siendo que ella sale con vida y mi hijo no aparece, y después de este lapso, el 9 de julio lo encontramos muerto. Entonces, ahí es mi desconfianza. Otra, donde me dice que ella a las 6 de la tarde estuvo con él, y cuando en lo que nos mandan de su reporte de fallecimiento, que a él lo mataron a las 6 de la tarde, y ella dice que a las 6 de la tarde estuvo con él.
0: Hasta el momento, ¿qué es lo que les ha comentado la fiscalía? ¿Dónde, en qué procedimiento va la denuncia? ¿No han tenido ninguna respuesta?
1: No hemos tenido ninguna respuesta. Yo he ido, me acerqué el lunes ahí a Casa de Justicia y me dijo el agente que supuestamente estaba investigando mi caso o está investigando mi caso, la verdad no sé, que me dirigiera yo con el MP, que él no sabía nada.
0: Pues ante esta situación lamentable, pues esperemos que las autoridades puedan apoyar a esta familia, que tendrían que tener todo un respaldo legal, un apoyo psicológico, porque aparte de estar todavía en duelo, pues tienen que estar enfrentando estos cuestionamientos. Como medios de comunicación, a veces es un poco incómodo hacer preguntas, porque sabemos que es algo muy personal, algo que no quisiéramos muchos estar pasando, pero esto se hace con la finalidad y el objetivo de hacer un llamado a la fiscalía para que puedan apresurar, para que sean claros y para que esta familia tenga y se sienta respaldada, porque creo que están en un momento en el cual necesitan el apoyo de personas empáticas, de servidores públicos, que quizás a lo mejor son procedimientos largos que sabemos que tienen a cargo la fiscalía, porque así como este caso hay muchísimos otros, no solamente en Huauchinango, en toda la región. Hoy compartimos nuevamente otro boletín de búsqueda de una jovencita de 15 años y este llamado es a los padres de familia. Hoy tenemos que tener mucha precaución, ya que nos mencionan de forma extraoficial que ese es un modus operandi quizás de esta familia o de esta persona, que no se puede igual tampoco divulgar hasta el momento o hacer un señalamiento directo. Sin embargo, es algo para que esta experiencia que ustedes están viviendo, pues no la vivan otros padres de familia. Exacto. Esperamos que las autoridades puedan escuchar este llamado. Vamos a tratar de hacer lo propio, buscar la forma de cómo canalizarlos, si nos permiten, para ver si pueden ser atendidos en casa Carmen Cerdán, donde en diversas ocasiones ha venido la titular de la Fiscalía de Puebla y de Miss Pastor Betancourt, para que tengan algún acercamiento. Por parte de las familias de los desaparecidos, ¿han tenido algún contacto con ellos?
1: No, para nada.
0: ¿Cuál es el llamado que le realizan a este colectivo, una familia que también los une el dolor?
2: Le pedimos a, si nos escucha alguna estancia, pues que si nos puedan apoyar, nos puedan orientar, porque pues nosotros, pues es la primera vez que nos pasa y no sabemos cómo actuar. Entonces le pedimos que si pueden acercarse a nosotros para orientarnos.
0: Pues esperemos, vamos a compartir, si nos permiten, vamos a tomar sus datos y hacer un llamado a las autoridades aquí en Huauchinango, Puebla, que nos orienten. A veces necesitamos siempre tener ese respaldo, decir no están solos, hay un área correspondiente, que a veces pues tú llegas a la presidencia y no sabes con quién dirigirte. Creo que a veces tenemos que necesitamos siempre tener en un área que nos apoye y nos oriente ante estos casos. Vamos a tomar sus datos para compartirlos y darnos a la tarea de que pues sean escuchados para que se haga justicia, se dé con él o los presuntos responsables. Iremos a una pequeña pausa comercial, 8 de la mañana con 17 minutos.
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4: 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Son las 8 con 17 minutos.
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0: Ocho de la mañana, con 20 minutos. Continuamos con más información, agradeciendo siempre la oportunidad que nos permite para poder llegar hasta sus hogares, así como al transporte público, a quien les enviamos un cordial saludo. Y la invitación es a que manejen con mucha precaución. Recuerde que el día de hoy también se esperan lluvias puntuales en Huauchinango, Puebla, por lo que es importante que den este servicio si van en el transporte público de una forma responsable. Por otra parte, vamos con información que nos comparte el sistema DIF municipal de Huauchinango, ya que invita a las y los adultos mayores de 60 a 67 años de edad a realizar su inscripción al programa alimentario, una iniciativa que fortalece el bienestar y la alimentación de quienes más lo necesitan. ¿Cuáles son las colonias prioritarias? Colonia El Sifón, Piedras Pintadas, Chapultepec, Rincón de la Cruz, presentarse y Rincón de la Cruz. Deben de presentarse con la siguiente documentación: INE vigente, CURP actualizada no mayor a 3 meses y un comprobante de domicilio de igual forma no mayor a 2 meses. La fecha es el día de hoy, 17 de julio, de 10 de la mañana a 14 horas en la explanada de la Presidencia Municipal. Si usted conoce algún adulto mayor que tenga la edad de 60 a 67 años de edad y requiera inscribirse al programa alimentario que sostiene el sistema DIF municipal de Huautzinango con el apoyo del sistema DIF del Estado de Puebla, le invitamos a que comparta dicha información. Colonias prioritarias: Colonia Sifón, Piedras Pintadas, Colonia Chapultepec y Colonia Rincón de la Cruz. El día de hoy, único día, deben de presentarse frente a la Presidencia Municipal de 10 de la mañana a 14 horas. Recuerde que estos programas pues habitualmente se aperturan para que la población pueda disfrutar de estos servicios que ofrece el sistema DIF municipal. Esperamos que el día de hoy puedan presentarse ante este llamado que realiza el sistema DIF. Por otra parte, vamos con algunas invitaciones que realiza el gobierno municipal de Huautzinango, ya que invita a toda la ciudadanía a participar en la clase de danza afrocaribeña, una actividad gratuita realizada en el marco del Día Naranja, enfocada en promover el bienestar y la convivencia comunitaria. Esta actividad es organizada por la Unidad de Atención Inmediata a las Mujeres, en coordinación con la Red de Mujeres Huautzinango, contando también con la valiosa participación de la Escuela de Iniciación Artística Ollín y la Escuela Dazaos, por lo que esta actividad se realizará el próximo sábado 25 de julio en punto de las 9 de la mañana, de 8 a 9 de la mañana en el Parque Escénico. ¿Qué deben de traer? Pues ropa cómoda, disfrutar de esta clase que será impartida por el maestro Osvaldo Cortés, quien pues estará dando esta clase de afrocaribeño, para que pues todos vayamos a sacar ese desestrés y vayamos a fomentar este evento con la convivencia. Recordar que cada 25 pues se celebra y se recuerda el Día Naranja, el Día de la No Violencia, por lo que esta invitación es al público en general. Pueden acudir chicos, grandes, adultos, mayores. La idea es participar y decir alto a la violencia en cualquiera de sus modalidades. Recuerde, sábado 25 de julio en punto de las 8 de la mañana a 10 a 9 de la mañana para que vayan al Parque Escénico. Por otra parte, estamos en la temporada de verano donde muchos niños pues ya salieron de vacaciones y muchos padres de familia se preguntarán, y bueno, en ese tiempo, en ese receso escolar, ¿qué pueden realizar mis hijos? Pues el gobierno municipal de Huautzinango invita a niños y adolescentes a formar parte del curso de verano de la Academia de Fútbol Puebla, filial Huautzinango. Una gran oportunidad para poder aprender, divertirse y fortalecer habilidades deportivas de la mano de entrenadores capacitados. Este curso iniciará el próximo 20 al 31 de julio en la cancha del Paraíso de Fútbol. Además, habrá categorías de 6 y 15 años de edad. Un curso totalmente gratuito al cual pueden inscribirse para que sus hijos puedan pasar este verano acercándose al deporte. Y por supuesto, si quieren mayores informes, también les invitamos a que acudan a la cancha deportiva San Juan, donde les brindarán mayores informes acerca de este curso. Y bueno, como estamos en verano y también muchas madres de familia estarán como un poco más tranquilas y liberadas de la carga que realizan en casa, también hay un curso que es muy interesante porque el Instituto Municipal de la Mujer e Igualdad de Género Huautzinango invita a participar en el curso de electricidad inicial para mujeres, un espacio diseñado para adquirir conocimientos básicos y habilidades prácticas en instalaciones eléctricas, fomentando la autonomía y mayores oportunidades de crecimiento personal y laboral. Durante este curso, las asistentes aprenderán de manera práctica y segura los principios básicos de electricidad, el uso adecuado de herramientas, la identificación de materiales y la realización de instalaciones eléctricas desde las más sencillas, que muchas a veces batallamos porque al presentarte una necesidad como esta, pues siempre tienes que recurrir a pagar algo extra a quien sí lo sabe hacer, que es lo más recomendable cuando no tienes el conocimiento. Pero si queremos hacer algo básico como una extensión, que a veces unas no conocemos, y que es algo muy sencillo, pero que no tenemos la práctica, este curso es justamente para que podamos aprender. Para aquellas personas que requieran mayores informes, les pedimos amablemente a que acudan a las oficinas de la Dirección de Atención a las Mujeres e Igualdad Sustantiva a comunicarse al número telefónico 776-106-2958. Repito, 776-106-2958 para que puedan disfrutar de este taller y este curso de electricidad inicial para mujeres. Los hombres, pues, como que a veces son más prácticos en estas cosas, pero esperamos que también haya un curso de estos intensivo, porque hay jovencitos que también necesitan saber un poco de electricidad. Esperamos que pronto también puedan incluir a los hombres en este tipo de cursos básicos, cursos que a veces son muy esenciales y que nos ayudan mucho a las amas de casa, a las que a veces batallamos en casita con este tipo de actividades. Ojalá puedan y tengan la oportunidad de acudir a este taller. Vamos con más información. Asimismo, a través de la Dirección de Turismo de Huauchinango, en coordinación con la Secretaría de Turismo del Estado, invitan a prestadores de servicios turísticos y a la ciudadanía interesada en la capacitación introducción al programa Punto Limpio. ¿En qué consiste este programa? Este programa es importante para elevar los estándares de higiene y seguridad en los establecimientos, brindando mayor confianza a quienes visitan el municipio de Huauchinango, Puebla. Esta capacitación se realizará el día de hoy, viernes 17 de julio, en punto de las 10 de la mañana, en la Biblioteca Pública Sandalio Mejía Castelán, ubicada aquí a un costado de la parroquia de la Asunción. Si usted tiene un negocio, no importa que sea un super restaurante, un hotel, puede ser incluso desde una fondita, incluso las personas que venden en la vía pública, esas personas que venden productos como las gorditas tradicionales, también pueden acudir. Recuerde que todas estas capacitaciones están fomentadas para poder brindar un mejor servicio, que tú vayas y recibas desde un puesto pequeño siempre el servicio de la mejor calidad. Así que este llamado es a todos los prestadores de servicios. Si tiene la oportunidad, acude el día de hoy a la capacitación, a la introducción del programa Punto Limpio, que se realizará al interior de la Biblioteca Municipal de Huauchinango. Y bueno, con esta información nos despedimos, esperando que sea un excelente viernes, un excelente fin de semana. Si tienen algunas actividades que realizar al aire libre, o tienen que trabajar, como aquí nuestros amigos obreros que están frente a Plaza Palmera trabajando, hágalo, porque hay que aprovechar la mañana y parte del día, porque en la tarde se prevén lluvias. Y el llamado siempre que realizamos es a evitar tirar basura, manejar con precaución, y ante cualquier eventualidad nunca dude en reportarla a las autoridades correspondientes para que a la par pues puedan implementar algunas medidas de precaución. Que tengan un excelente fin de semana. Gracias, muchísimas gracias a mi compañerito Dani y a todo el equipo que hacemos Ultra Noticias para poder llegar a sus hogares. Yo soy Lili González, muy buenos días.
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0: 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Son las 8 con 30 minutos.
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8: Ya a las 8 de la mañana con 33 minutos. ¿Cómo están, amigos de Ultra 91.7 FM? Buenísimos días a todos, damas y caballeros. Y bueno, chavos, de aquí hasta las 11 de la mañana con muy buena música, con toda la información, con toda la actitud, con todo el power, con todo el punch, por supuesto. Daniel León, tu servidor, te está acompañando. Ya sabes, bastantes secciones, bastante información, muy buena música, así que tú... A ver, tú no le vas a cambiar, no le tienes que cambiar porque se va a poner bastante, bastante bueno. Entonces, chavos, vamos a arrancar con todo esto. Ya son las 8 de la mañana con 34 minutos. Y también, pues, quédate porque se va a poner bastante bueno. Por ahí tenemos algo. Entonces, bueno, buenos días a todos y feliz viernes.

las 8:41, amigos, y ya estoy de regreso. ¿Cómo están a todos? Muy buenos días. Y pues ya es viernes, el cuerpo lo sabe. Yo, qué rico, qué delicioso, qué sabroso. Gracias, gracias, gracias. Ya es viernes, oye. Pero bueno, vamos a iniciar con todo esto. ¿Y qué tengo el día de hoy? Y es que un día como hoy, pues 17 de julio, ¿qué crees que se celebra? ¿Qué crees que está pasando? ¿Qué crees? Bueno, y es Día Mundial del Emoji. Y es que cada 17 de julio, sí, se celebra el Día Mundial del Emoji, una fecha pues creada en 2014. ¿Por quién? Bueno, por nada más y nada menos que Jeremy Burch, fundador de Emojipedia. ¡Ah, caray! Y bueno, ¿por qué el 17? No ha habido tantos días, ¿por qué hoy? Bueno, y es que porque el emoji de calendario en dispositivos de, pues ya sabes, Apple, pues mostraba esta fecha para representar el día en que pues esta marca presenta su aplicación calendar en 2002, ¿no? Ya con el tiempo otras plataformas también adoptaron esa fecha para pues el emoji, ¿no? Y algunos datos curiosos que te voy a dar es que existen, ¿tú sabías que existen más de 3,900 emojis aprobados oficialmente por el consorcio Unicode, obviamente? Imagínate, 3,900 son muchísimos. ¿Y cuántos ocupas en tu día a día, no? 10, 15, 20 máximo, yo creo ya. Y eso es mucho, ¿eh? Pero por lo general casi siempre ocupas los mismos, ¿no? Los 5, los 10. Entonces ya es a tus gustos, ¿no? Y es que cada año, ¿qué crees? Envían miles de millones de emojis en aplicaciones como WhatsApp, Instagram, Facebook y X. Y es que durante varios años el emoji de la cara llorando de risa fue el más utilizado del mundo, aunque en años recientes el corazón rojo también está. Y también el emoji de cara con lágrimas de emoción también han ocupado los primeros lugares. Entonces, bueno, cada año se aprueban nuevos emojis para representar mejor la diversidad, profesiones, objetos, animales, expresiones y un montón de cosas más. Entonces, yo te hago la pregunta del día de hoy. Si tuvieras que describir cómo va tu día usando solo 3 emojis, ¿cuáles serían y por qué? Ya sabes, al WhatsApp 776-767-6707. Chavos, vamos con más música, así que no le cambies. No saben qué, chavos, mejor vamos a un corte comercial. Ajá. Bueno, vamos a un

0: Ya son nada más y nada menos que las 8 de la mañana con 43 minutos. 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

Son las 8:52 a.m, amigos. Ya estoy de regreso. Oigan, estábamos escuchando a Sam Vázquez con la canción Quiere, Quiere, Así Es, aquí en Ultra 91.7 FM. Y bueno, chavos, chavas, saludos a todos. Muy buenos días. ¿Qué tal están? Espero que muy, pero muy bien. Y bueno, chavos, el día de hoy, pues ya sabes, el tema del día viernes. ¿Y qué te traigo el día de hoy? Bueno, chavos, y es que hoy, pues hay un tema bastante bueno y... El tema es así, tal cual. Si mañana, yo te hago la pregunta, si mañana te regalaran un viaje con todos los gastos pagados, ¿a dónde te irías? ¿Y por qué? A Japón, no es cierto. Ya fue la broma, pero ¿dónde te irías, no? Y es que, a ver, imagínate, pues, que hoy así, tal cual, ¿no? Solo imagínatelo, ¿no? Dicen por ahí, imaginemos cosas chidas. Entonces, imagínate que hoy te hablan por teléfono y te dicen, oye, ¿sabes qué, Juanito? Prepara tu maleta porque te acabas de ganar un viaje con todos los gastos pagados. Solo hay una condición, tienes que decidir en ese momento el destino. O sea, de bro, necesitamos ya, pero que nos digas dónde sea, a dónde te irías y por qué, pues, a dónde te irías, ¿no? Entonces, ya sea que una playa, que un bosque, que España, que Japón, que Argentina, Francia, Inglaterra, no sé, a otra parte, ¿no? Entonces, viajarías solo, con tu pareja, con tu familia, con tus amigos. También eso es muy importante y es clave. Entonces, pues ahí está la pregunta, ¿no? Por supuesto, ya sabes, al WhatsApp me puedes mandar tu mensaje 776-767-6707. Yo, la verdad, pues ya saben dónde viajaría, pero si no lo sabes, bueno, yo viajaría, la neta, a mi bella Japón. Así es, yo me lanzaría a Japón, sinceramente. ¿Por qué? Bueno, pues la neta está muy chido, está muy padre. Es una chulada Japón. Así que, amigos, ya son las 8:54 a.m. y vamos con más música. Así que súbele a tu radio.

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1: 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Son las 9 en punto.
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0: las 9:07 a.m, amigos. Ya estoy de regreso. ¿Cómo están a todos? Muy buenos días, amigos de Ultra 91.7 FM. Ya es viernes, el cuerpo lo sabe. Llegan, amigos, a toda la gente que, obviamente, todos los chavos, a todos los papás que están interesados en buscar una universidad. Sabemos que es importante tener una buena universidad y, por supuesto, ¿qué te ofrece, no? ¿Qué te ofrece? Modalidades, inscripciones, promociones, lugares, profesores, entre un montón de cosas. Y qué mejor que el día de hoy que nos está acompañando nada más y nada menos que el buen director académico Alfredo Jair Santana García de la Universidad Centro de Excelencia Educativa Mecánica Automotriz. ¿Cómo estás, amigo? Muy buenos días.
1: Hola, ¿qué tal? Muy buenos días.
0: Buenos días. Primero que nada, ¿cómo estás?
1: Bien, gracias, pues. Contento de estar aquí y de saludar a tu auditorio.
0: Perfecto. Nosotros estamos encantados, contentos de recibirte, estar acá con nosotros y que nos acompañes. Y oye, primero que nada, por supuesto, cuéntanos un poquito que nada, pues, sobre esta universidad.
1: Desde luego que sí. Mira, el Centro de Excelencia Educativa es una universidad que, pues, tiene ya cerca de 10 años laborando aquí en el municipio de Huauchinango, Puebla. La universidad está incorporada a la Secretaría de Educación Pública a nivel federal.
0: Perfecto. Oye, para toda la gente que nos está escuchando y, por supuesto, queremos conocer más, ¿qué carreras ofrece actualmente esta institución?
1: Bien, mira, pues la universidad ofrece por el momento 4 carreras. La Ingeniería en Mecánica Automotriz, y también impartimos Licenciatura en Derecho, Licenciatura en Pedagogía y Licenciatura en Contabilidad y Finanzas.
0: Ah, mira, está bastante interesante, por supuesto. Estas 3 que mencionaste, las últimas 3, creo que todos las conocemos. Yo quiero enfocarme más en esta que mencionaste ahorita, que es Mecánica Automotriz. Para la gente que no sabe y, por supuesto, que queramos conocer de qué trata esta carrera.
1: Bien, mira, la Ingeniería en Mecánica Automotriz contempla mecánica automotriz tanto en diésel como en gasolina, e incluso en el último semestre los alumnos llevan un módulo donde conocen tecnología en motores híbridos y en motores eléctricos. Con esto, bueno, te comento que se trata de un plan de estudios actualizado. Y además, lo más importante es que la universidad cuenta con todo el equipo para la enseñanza de esta ingeniería.
0: ¡Wow! Perfecto. Y justo, ¿no? Algo también que cabe recalcar y mencionar acá al aire es que ustedes son la única universidad que, pues, implementen esta carrera. ¿Es correcto?
1: Así es. Bueno, además de que somos los únicos que implementamos la ingeniería en mecánica automotriz, okay, o sea, el nombre como tal, mecánica automotriz, repito, somos la única universidad que cuenta con el equipo y con las instalaciones para la correcta enseñanza de esta ingeniería.
0: Perfecto. Oye, también a la gente que está escuchándonos, a los chavos, a los papás, porque obviamente es importante esta carrera, es importante dónde estudiar, pues también ustedes, ¿qué beneficios tiene al estudiar que estudiemos con ustedes?
1: Bien, mira, pues uno de los beneficios más importantes es que contamos con algunos convenios con los que vinculamos a los jóvenes al campo laboral. Nuestra intención no nada más es la de tener egresados, ¿sale?, sino poder colocarlos ya en el campo laboral, porque eso es muy importante. Durante los primeros años, cuando el joven ya se integra al campo laboral, le resulta un poco difícil, ¿sí?, que le abran las puertas. Y sí, bueno, claro, nosotros tomamos también ese compromiso con el alumno de que una vez que termine la universidad, lo podamos vincular, lo podamos colocar ya en el campo laboral.
0: Y es correcto, justo lo que mencionas, es que la verdad, seamos sinceros, y es que todos hemos pasado por esto, ¿no? O sea, salimos de la universidad y empezamos a buscar trabajo y es difícil, no te abren las puertas, y justo aquí, como mencionas, ustedes ya los ubican, ya los posicionan y les dan pues esta ventaja de cierta forma, la verdad, y es algo bueno, ¿no? Porque no en cualquier universidad aplican todo esto.
1: Así es. Además, mira, quiero comentarte de manera adicional, okay, que pues somos la única universidad también que celebra graduaciones ya con alumnos titulados, ¿sale? Esto te lo comento y por qué me gusta destacarlo, porque normalmente cuando se realiza una ceremonia de graduación, pues resulta que al día siguiente el alumno todavía tiene que regresar porque tiene algunas materias pendientes, porque no ha liberado el servicio, sí, porque claro, todavía tiene que realizar su tesis o algún medio de titulación. Pues nosotros cuando realizamos las graduaciones ya lo hacemos con alumnos titulados. Es decir, le damos mucha prioridad a la gestión de los documentos académicos del alumno para, como te repito, se pueda facilitar su integración al campo laboral.
0: perfecto. Pues ahí está, chavos, todo lo que nos está contando nuestro amigo Alfredo. La verdad es que está bastante bien, está bastante cool. Y sobre todo, si tú quieres estudiar, pues, esta ingeniería, que es la ingeniería mecánica automotriz, por supuesto, lo puedes hacer aquí en la Universidad de, pues, Centro de Excelencia Educativa Mecánica Automotriz. Entonces, chavos, mira, Alfredo, vamos a un corte comercial rápidamente y regresamos con más para que nos sigas platicando cómo podemos hacerlo, qué necesitamos, dónde están ubicados, entre un montón más de información, ¿te parece?
1: Sí, de acuerdo.
0: Perfecto, ahí está. Entonces, amigos, ya son las 9 de la mañana con 13 minutos y tú estás escuchando Ultra 91.7 FM.
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0: 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Son las 9:32.
1: Y la temperatura, 17 grados.
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0: Ya son las 9 de la mañana con 41 minutos, amigos. Y bueno, ya estoy de regreso, por supuesto. Buenos días a todos. ¿Cómo están? Feliz viernes. Ay, qué rico, qué sabroso. Ya es viernes, el cuerpo lo sabe. ¿Viernes de qué? Pues ya dependerá de ti, por supuesto. Saludos a toda la gente que está, nos está escuchando desde el trabajo, desde el transporte, desde su casa, desde cualquier parte del mundo. Y oigan, amigos, te voy a dar un dato curioso sobre los cangrejos, ¿ok? A ver, déjame decirte y preguntarte. ¿Tú sabías que los cangrejos pueden caminar en cualquier dirección, no nada más para atrás? Aunque sí, la mayoría lo hace de lado, ¿ok? Entonces, ¿cómo está esto? Y es que, a ver, su forma de caminar se debe, pues, a cómo están articuladas sus patas, lo que les permite moverse lateralmente de forma, pues, bastante rápida. La verdad es que sí, se mueven muy rápido, ¿eh? Y esto para escapar de los depredadores, ya sabes, ¿no? Pues, bueno. Pero sin embargo, pues muchas especies también pueden avanzar hacia adelante o hacia atrás cuando lo necesitan. Y otros datos curiosos es que existen más de 7000 especies de cangrejos en el mundo. No todos viven en el mar, ¿ok? También hay cangrejos de agua dulce o, e incluso, terrestres. También cuando crecen deben cambiar su caparazón, que es su muda, así se le llama, ya que este no crece con ellos y durante este proceso quedan muy vulnerables hasta que el nuevo caparazón se endurece. Entonces sí, ahí es donde se tienen que poner más vivos. Y es que sus ojos están sobre pequeños tallos, no sé si sabías eso, lo que les permite tener un campo de visión muy, muy amplio y detectar peligros con facilidad. Entonces, son algunos datos curiosos, por si no lo sabías, pues ya sabes qué. Ahora, Daniel León te lo cuenta. Oigan, ya es las 9 de la mañana con 43 minutos y, bueno, chavos, pues vamos a un corte comercial y regresamos con mucho más. Recuerda que estás en Ultra 91.7 FM, así que préndele a tu radio.
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2: Son las 9 con 43 minutos.
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Ya a las 9:51, siempre jóvenes, chavos. Eso fue de David Guetta con la canción Forever Young. Así es, qué buena canción, seamos sinceros, está buenísima. Luego para este viernes, qué rico, qué sabroso. Y bueno, chavos, recuerda, el tema de hoy es el siguiente. Pues si te irías de viaje, bueno, si te paran todo, ¿a dónde te irías de viaje, no? Entonces, ya sabes, al WhatsApp, que si no te lo sabes, es el 776-767-6707. Y bueno, acá tenemos, pues, dos mensajes. Y vamos a escucharlos. Entonces, digo, vamos a leerlos. Entonces, ya sí. Hola, ¿qué tal? Buenos días. Pues, ¿qué crees? Yo sí me voy. Nada más dígame a qué hora sale el avión y ya hice mi maleta. Nos dicen que acá se irían a España. ¡Ah, caray! A España. Pues está bonito, ¿eh? Fíjate que nunca he ido, la verdad. Pero lo he visto en redes sociales y está bastante, bastante bonito. Y bueno, acá nos dicen, buenos días, Dani, con que me paguen y además no tenga que trabajar unos días. ¡Claro que acepto! Y acá nos dicen que se irían a nada más y a nada menos que Argentina. ¡Ay, Argentina! ¿No? Justo casualmente, porque ya, no sé si sabías, pero ahorita, va a jugar Argentina contra España. Es el último, chavo, ¿sí? Muchos dicen que va a ganar Argentina, otros dicen que, pues, va a ganar España. Yo te pregunto, ¿qué va a ganar? ¿Qué crees que gane? Yo la verdad es que ya ni sé, sinceramente ya ni sé. O sea, no sé, chavos, que... No sé. Pero bueno, ahí está. Algunos mensajes. Oigan, ya son las 9:52. Y sigamos aquí en Ultra 91.7 FM con tu servidor, tu amigo, tu compañero, Daniel León. Así es, soy yo. Este soy yo, chavos. Entonces, un gusto. Espero conocerte muy pronto. Y bueno, chavos, pues ya, mejor súbele a tu radio.

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1: 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Son las 10 en punto.
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3: Suspende la COFEPRIS, establecimiento utilizado por presuntos actos de trata de personas. Los hechos se registraron la tarde del día de ayer, jueves 16 de julio, a cargo de la Fiscalía de Tlaxcala, con el apoyo del Ejército Mexicano y elementos de la Policía Municipal, quienes tras un operativo clausuraron el sitio señalado por algunos vecinos, quienes indicaron que era utilizado para ejercer la prostitución. Hasta el momento, el lugar fue clausurado y reportado a Derechos Humanos. De estos hechos, no se reporta personas detenidas. Le arrebatan la vida a comunicador de San Martín de Texmelucan. La mañana del día de ayer, jueves 16 de julio, se llevó a cabo una fuerte movilización policiaca tras el reporte de una persona lesionada con arma de fuego sobre la vía pública. De acuerdo con los primeros reportes, vecinos fueron quienes escucharon las detonaciones de arma de fuego. Posteriormente, al lugar arribaron cuerpos de emergencia quienes lamentablemente confirmaron.

0: y el tramo que conecta al municipio de Naupan, debido a la presencia de personas de mantenimiento quienes se encuentran realizando trabajos de bacheo. Las autoridades invitan a respetar las señaléticas viales y a reducir sus niveles de velocidad. El sistema DIF municipal de Huauchinango invita a las y los adultos mayores de 60 a 67 años de edad a realizar su inscripción al programa alimentario, una iniciativa que fortalece el bienestar y la alimentación de quienes más lo necesitan. Además, es importante contemplar las siguientes colonias prioritarias: El Sifón, Piedras Pintadas, Chapultepec y Rincón de la Luz. Los interesados deberán presentarse únicamente el día de hoy, viernes 17 de julio, en la explanada de la Presidencia Municipal de Huauchinango, de 10 de la mañana a 4 de la tarde, con la siguiente documentación: INE vigente, CURP actualizada, comprobante de domicilio no mayor a 2 meses.
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Ya son las 10 de la mañana con 10 minutos. ¿Cómo están, amigos de Ultra 91.7 FM? Saludos a todos. Muy buenos días, amigos, y te sigo acompañando un rato más. Ya sabes, aquí en Breve en Tus Mañanas con Daniel León. Así es, yo soy Daniel León. Mucho gusto a la gente que ya me conoce. Un placer. Y a la gente que pues no me conoce, pues igual, es un placer. Espero que algún día nos conozcamos. Y bueno, chavos, pues ya sabes, invitarlos a que nos escuches. Lunes, martes, miércoles, jueves, viernes y pues sábado y domingo también, ¿no? Y chavos, también a toda la gente que nos está sintonizando, pues igual, recuerda que si tú tienes algún local, tienes algún negocio, estás emprendiendo, tienes alguna institución, cualquier cosa, y quieres publicidad, quieres darte a conocer, quieres redes sociales, quieres radio, quieres una entrevista, no sé, una activación, lo que tú quieras, aquí lo puedes pedir en Ultra 91.7 FM. Y bueno, pues, ¿a qué número te puedes contactar? Bueno, a los siguientes números, ¿ok? Así que anota. Ahí te va el 776-228-6969. 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Y te van a estar haciendo, pues, esta información te la van a estar dando. Entonces, ahí nos vemos, ¿no? Y ya, pues sí, ahí está, chavos. Por supuesto, sigamos aquí en Ultra 91.7 FM. Y chavos, les voy a poner una canción. Ya es viernes, el cuerpo lo sabe, para toda la actitud, todo el ritmo, toda la energía, para que le metas power y te la pases bien chicle bomba. Ya son las 10 de la mañana con 11 minutos, así que pues súbele a tu radio.

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0: son las 10 de la mañana con 24 minutos, amigos. Y bueno, ya estamos de regreso. Buenos días a todos, ¿cómo están? Espero que muy bien. Veníamos escuchando a Juanes con la canción Es por ti. Y bueno, chavos, vamos con nada más y nada menos que El secreto de tu nombre. Y para todas las chicas que se llaman Elisa, pues bueno, Elisa es un nombre de origen hebreo y se considera una variante de Elizabeth. Ajá, ¿lo sabías? Bueno, y es que su significado más conocido es Dios es abundancia, Dios es mi promesa, consagrada a Dios. Y bueno, es un nombre bastante elegante, clásico y sí, también muy popular en muchos países por esta sencillez y pues la belleza, ¿no? Y bueno, la personalidad asociada es que, aunque pues ya sabemos que este significado pues no termina en la personalidad, pero pues de todas formas, son amables, simpáticas, inteligentes y creativas, también leales con su familia y amigos. Y perseverantes cuando se proponen una meta. Y bueno, chavos, ustedes saben que Elisa es un nombre que ha permanecido vigente, pues sí, durante varias generaciones. Y es que es apreciado por ser corto, pues fácil también de pronunciar en muchos idiomas. Y incluso conservar un estilo clásico que nunca pasa de moda, ¿no? Elisa. Pues sí, la verdad está bastante sencillo, corto. Y bueno, ahí está, chavos. Entonces, buenos días a todas las Elisas, por supuesto. Y buenos días a toda la gente que está escuchando Ultra 91.7. Oigan, ya son las 10 de la mañana con 26 minutos y sigamos escuchando más música y por supuesto muy buena música. Entonces, pues súbele a tu radio. Esto es de Ana Sofi con la canción Prometo no llamar.
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1: 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Son las 10 con 29 minutos.
0: Y la temperatura, 18 grados.
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1: Y ya a las 10 de la mañana con 36 minutos.

10:38, amigos. Ya estoy de regreso. Oigan, eso fue de Nicole con la canción Nada para Nadie. Así es. Y bueno, vamos con la efeméride rápidamente. ¿Y qué traigo el día de hoy? Bueno, pues, ¿qué crees? ¿Qué crees que pasó? Y es que, pues, un día como hoy, pero 17 de julio. Ajá, sí, hoy es 17 de julio, por si no sabías. De 1955, pues, ¿qué crees? Abrió sus puertas nada más y nada menos que Disneyland Park. Ajá. El primer parque temático, pues, creado por Walt Disney, claramente, ¿no? Este parque que la verdad se hizo súper icónico, súper famoso, ya sabes, ¿no? Y es que esta inauguración fue transmitida por televisión en vivo. ¿Y qué crees? Pues obviamente, pues, millones de personas siguieron este evento desde sus hogares. Pero, pues, el primer día no fue tan

inundó con el calor y los tacones de algunos visitantes se hundían al caminar. No, bueno, ¿qué más, oye? Y bueno, a pesar de ese caótico pues comienzo, pues Disneyland fue un éxito rotundo y cambió para siempre pues esta industria del entretenimiento. Y bueno, pues lo sabemos, sinceramente. Uf, si tú has ido alguna vez allá, pues qué chido, la verdad es que yo no, pero pues espero algún día ir, ¿eh? Ya sabes, no más que nada, pues por ver, ¿no? Por ver, porque ya. Pues ya muchas personas van ahí. Pero aún así, pues ahí está, chavos. Y bueno, ¿qué crees? Aparte de todo lo que te estoy comentando, pues también déjame decirte más cosas. Y es que, pues ya hoy en día, pues sí ha recibido a cientos de millones de visitantes durante su apertura. Y sí, se convirtió en el modelo para la creación de otros parques. Obviamente, pues alrededor del mundo, ¿no? Pues pusieron otros parques. Creo que hay otro en París. Creo que sí. Creo por ahí, Francia. Entonces, creo que sí, y en otras partes. Pero bueno, ahí está, chavos. Oigan, ya son las 10 de la mañana con 40 minutos. Y bueno, tengo con Miley Cyrus con la canción Flowers. Así que préndele a tu vida.

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1: 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Son las 10 con 44 minutos.
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0: Ya son las 10 de la mañana con 53 minutos. Oigan, Siddhartha con la canción Quiero enterrar mi corazón. Saludos a todos, Daniel León hablándote aquí en Ultra 91.7 FM.
1: Y bueno, chavos, saludos. Buenos días, buenos días.
0: Ya, fuera de broma. Bueno, chavos, ya antes de acabar, pues vamos con la frase positiva del día de hoy. ¿Y cuál es la frase? Bueno, pues ahí te va. Y esta frase, pues, ¿dónde la encuentras? Pues en Ultra 91.7 FM, o sea, en nuestra página de Facebook. Así es, así, búscanos, pega tu follow, tu me encanta, y así va. Y de paso también me sigues, pues, a mí, ¿no? Sí, va. Bueno, ahí va. Cuida de los detalles y aprende de los errores. La reputación se forja con actos constantes, no con palabras. ¡Oh! Ay, a ver, otra vez. Cuida de los detalles y aprende de los errores. La reputación se forja con actos constantes, no con palabras. Así, chavos, si la entendiste, ¿no? Si la cachaste, sí la cachaste. Bueno, nada más dice esta frase que pues cuides los detalles, por supuesto, como te lo he dicho siempre, ¿no? Pues aprendes de los errores, al final los errores no son malos, todo lo contrario. Son aprendizajes constantes, la verdad, así se le llaman. Y por supuesto, ¿no? Lo más importante, ¿no? Que la reputación pues se forja con estos actos constantes. O sea, tú puedes decir, no, voy a hacer esto mañana. No, es que yo hice esto. No, es que yo hago, no sé, cosas así, ¿no? O sea, palabras. ¿Pero qué crees? Las palabras se la lleva el viento, ¿no? Cuando tú muestras, no solo lo dices, lo haces, ¿no? Oye, ¿sabes qué? Yo mañana, pues no sé, un ejemplo. Yo mañana voy a hacer ejercicio a las 7 de la mañana, ¿no? Te levantas a las 6 de la mañana y le das. Entonces empiezas también a formar una reputación, ¿no? O a lo mejor le dices a una persona, ¿no? ¿Sabes qué? Yo te amo. Entonces no nada más lo digas, demuéstraselo. ¿Y cómo se lo vas a demostrar? Pues con actos, obviamente, no solo con palabras. Entonces ya, sencillo, ¿no? Así de sencillo, así de sencillo fuera. Pero bueno, échale muchas ganas. Con que le eches ganas, creo que con esa la tienes. Ya, amigos, ya me voy ahora sí. Muchas, pero muchísimas gracias a todos. Muy, pero muy buenos días. Que tengan un excelente viernes. Síganse la pasando chicle bomba. Y chavos, antes de irme, también quiero decirles algo muy importante. 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Entonces, pues nada, chavos, los invito, por supuesto. Y también que participen en sus dinámicas. Y ahora sí, yo ya me voy. Adiós a todos, cuídense mucho, buena vibra. Y esto es de Becky G con la canción Mayores. Así que disfruten.

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0: 11 con 14 minutos.
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0: 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Son las 11 con 29 minutos.
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0: 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Son las 11:43.
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0: 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Son las 12 con 15 minutos.
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0: 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Son las 12 con 29 minutos.
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0: 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Son las 12 con 42 minutos. 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
1: Durante la mañana de este viernes 17 de julio, un sismo magnitud 7.4 se registró al suroeste de la ciudad de Hidalgo, Chiapas, y percibido en zonas de la Ciudad de México y otros estados de la República Mexicana. El área de protección civil mantiene comunicación con autoridades estatales y municipales, evaluando las posibles afectaciones. Hasta el momento, no se han dado a conocer cifras de personas lesionadas. La presidenta de México, Claudia Sheinbaum Pardo, exhortó a la ciudadanía a no acercarse a las playas costeras debido a la alerta de tsunami activada. Autoridades de los tres niveles de gobierno realizan recorridos de territorio para poder coordinar medidas de protección. Se solicita el apoyo de la población para localizar a la adolescente Rosaura Santos Moreno, de 15 años de edad, vista por última vez el pasado miércoles 15 de julio cuando salió de su domicilio a las 9 de la mañana en la localidad de Cantepec. Como señas particulares, Rosaura presenta un lunar de forma irregular en el pómulo derecho. Cualquier dato que ayude a su localización, favor de reportarlo a las autoridades correspondientes, así como a la Fiscalía General del Estado de Puebla. El sistema DIF municipal de Huachinango invita a las y los adultos mayores de 60 a 67 años de edad a realizar su inscripción al programa alimentario, una iniciativa que fortalece el bienestar y la alimentación de quienes más lo necesitan. Además, es importante contemplar las siguientes colonias prioritarias: El Sifón, Piedras Pintadas, Chapultepec y Rincón de la Luz. Los interesados deberán presentarse únicamente el día de hoy, viernes 17 de julio, en la explanada de la Presidencia Municipal de Huachinango, de 10 de la mañana a 4 de la tarde, con la siguiente documentación: INE vigente, CURP actualizada, comprobante de domicilio no mayor a 2 meses. La diputada local del Distrito 01, Guadalupe Vargas, exhorta a combatir la plaga del gusano coyotero en cultivos de maíz. Lupita Vargas destacó que el maíz es la base de la dieta y de su producción dependen muchas familias mexicanas. Además de ser uno de los principales cultivos en Puebla, representa una actividad económica importante. Mantener sano los cultivos permite estabilidad en el precio para la alimentación. Señaló que el gusano coyotero es una de las plagas más agresivas y destructivas para las cosechas. Por ello, desde la Comisión de Desarrollo Rural del Honorable Congreso del Estado de Puebla, exhortó a la Secretaría de Desarrollo Rural y a los 217 presidentes municipales a implementar acciones de prevención y combatir esta plaga.
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0: 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Es la 1:17.
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0: 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Es la 1:31.
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0: 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Es la 1:45.
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0: 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Son las 2:13.
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0: 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Son las 2 con 27 minutos.
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0: 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Son las 2:41.
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Son las 2:58.

0: 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Son las 3 con 13 minutos.
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0: 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Son las 3 con 28 minutos.
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0: 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Son las 3:44.
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Son las 4:01.

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0: 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Son las 4 con 27 minutos.
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0: 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Son las 4 con 45 minutos.
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Son las 5 en punto. 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
1: 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Son las 5 con 12 minutos.
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0: 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Son las 5 con 28 minutos.
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0: 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Son las 5 con 45 minutos.
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